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4: 21 horas, 26 minutos.
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0: Love Me For A Reason, Boyzone.
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4: 22 horas, 5 minutos.
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0: All Out of Love, Air Supply. 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
0: 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Déjate llevar.
1: Déjate llevar. Llevar, llevar,
2: llevar. Década del 80 para Bridge Your Heart, Puente hacia tu corazón. Un mix de este muy buen clásico de la banda New Wave de aquella época.

0: Children of the Night, Richard Marx.
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4: 22 horas, 50 minutos.
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Ahora llega Fleetwood Mac desde Mirage. Ese álbum número 13 de esta gran agrupación fue grabado en 1982 y desde allí elegimos Gypsy, Gitana.

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Chembapa, no te vayas. Es una melodía grabada por la cantante francesa Elsa Longini en 1986. Y aquí está ella, Elsa Chembapa.

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0: Joshua Cadison, Jesse.
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0: Throwing It All Away, Genesis.

0: Gloria Estefan, I See Your Smile.
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3: Aquí estamos, compartiendo con vos los mejores clásicos de los 80 y 90. Ahora le toca el turno a ellos. YouTube, WOM.

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1: Son las 2 de la mañana, 15 minutos.
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temas que relacionamos a películas, desde Un detective de sueldo en Hollywood, aquella protagonizada por Eddie Murphy, Harold Faltermeyer, Axel F.

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2: Alanis Morissette con Head Over Feet, de pies a cabeza.
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0: Recién escuchábamos a los cuatro de Liverpool, los Beatles y Sgt. Pepper, Lonely Hearts Club Band.
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0: Modi Blues, Nights in White Satin.
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0: You Are In My Heart, The Final Acclaim, Rod Stewart.
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4: Son las 4 de la mañana, 44 minutos.
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Claro que sí, lo que suena ahora, Kiss, estaba hecho para Marte.

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0: 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Son las 5 de la mañana, 25 minutos.
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0: ampliar un tema que vos comentaste de arranque en el noticiero, y a partir de ahí, bueno, por supuesto, se transformó en un tema de gravedad institucional. Vamos a contar de una investigación fiscal, donde la nota es: no aguantó la presión la llamada en burla que hizo uno de los presos que planeaba matar a la fiscal que lo detuvo. Un hecho muy grave, dos presos, Rettori es uno de ellos, de apellido, pensaban asesinar a la fiscal María Paula Hertrick, una de las fiscales del Departamento Judicial de Florencio Varela, que lo había ordenado. Dos presos que estaban alojados en la unidad 31 de Florencio Varela. Vamos a contar después cuál era el plan que tenían ideado para, gracias a Dios fueron descubiertos antes, para intentar matar a esta fiscal. Video. Esto es un tema que realmente el fin de semana me llamó mucho la atención. En José León Suárez, quizás ustedes lo vieron en las redes, un prestamista y sus brazos armados fueron a balear la casa de un hombre para cobrar una deuda y terminaron detenidos. Esto fue en José León Suárez, cuatro hombres mayores. Sería uno de los detenidos, de apellido Belachiqui, sería prestamista de la zona. Estos son préstamos que no figuran en la morosidad, claro, que nos comenta Willy, de los préstamos. Estos son el gota a gota, lo que alguna vez hablamos con los usureros que se dan en algunas zonas. Bueno, fueron detenidos por la DDI de San Martín. Detuvieron a un entrenador de hockey acusado de abusar sexualmente de tres adolescentes. Un entrenador de hockey que en su momento había sido ex director técnico del seleccionado de hockey argentino femenino sub-18, fue detenido en Monte Hermoso, Horacio Chacho Asensio, hecho que ocurrió hace 10, 12 años, finalmente llegó el momento de la detención. El miércoles, mientras se peritan los audios de Español en la causa Andís, Nadia Vélez prepara su declaración como testigo. En la causa Andís va a ser por videoconferencia, fiscales de Bolivia a un lado, de este lado Franco Picardi, fiscal federal que lleva la causa, interrogando. Loteos ilegales en La Plata, detuvieron al titular del Grupo del Sud, es una investigación por presuntas estafas vinculadas con la comercialización de terrenos en La Plata. Fueron detenidos el empresario Francisco Alberto Vila Basualdo, titular del Grupo del Sud, está en todos los diarios, entre ellos el Día de La Plata. Causa Andís, volvemos a Andís, una auditoría que actualmente está todavía llevándose a cabo, ordenada por Mario Lugones, por el Ministro de Salud, detectó un desfasaje de 158 mil millones de pesos. Opa. De deuda no registrada. O sea, no sé quién sería, la verdad, que para poner ojo quién era el auditor en aquel momento, porque 158 mil millones por una deuda que no pasaba por los controles establecidos. Otro tema para hablar. Y por último vamos a contar cuál es la mirada de Diego Velasco, que entró hoy mañana, está apelando, está presentando recursos de revisión ante el tribunal y apelando subsidiariamente a casación. Quiere que el juicio de los sauces y Otesur se realice junto en octubre, que arranque todo el 23 de octubre, después voy a explicar el porqué de la mirada fiscal.
1: Bueno, lean títulos.
2: Eduardo, vamos a hablar lógicamente de todo lo que pasó en el torneo de clausura, esta fecha número 10, que tuvo mucha acción el fin de semana, que va a terminar hoy, y la tapa es Boca, porque Boca ganó el clásico de visitante, 2-0 ante San Lorenzo, de a rato fue una paliza, creo que si Boca hubiera goleado no hubiera sido ningún delirio, un gran momento del equipo del Vasco Robarrena. Después la fecha dejó muchísimo, la primera derrota del ciclo de Poncio en River ante Huracán, Vélez que sigue siendo el único invicto del campeonato, domingo en el cual ganaron los rosarinos, y una tabla anual que arde con 5 equipos encerrados en apenas 2 puntos cuando faltan 18 por jugarse. Hoy la fecha va a terminar con 3 partidos: Aldo Civi Atlético Tucumán, Barraca Central Independiente Rivadavia de Mendoza y Lanús Estudiantes. Mucho fútbol internacional con el derbi de Madrid que fue para el Atlético del Cholo 2-1 ante el Real Madrid, golazo de Enzo Fernández de tiro libre para el Manchester City. Anoche también hubo un gol de tiro libre de Messi para el Inter Miami, no fue tan golazo porque el arquero se lo recontracomió, pero técnicamente es un gol de tiro libre. Y obviamente todo lo que dejó el fin de semana de la Copa Davis en Neuquén y esta lógica victoria de Argentina 3-1 ante Turquía, evitando el descenso por un lado, volviendo al grupo mundial por otro, y ahora esperar al rival. Recién en noviembre, en el sorteo, Argentina conocerá a su próximo rival, que va a ser recién en febrero del 2027.
1: Bueno, Cormi, títulos.
3: Bueno, hubo una reunión de intervencionismo mínimamente invasivo, que es cuando se meten adentro de tu cuerpo, pero de una manera que es muy bueno, como su nombre lo indica, mínimamente invasivo. Le ponen unos catéteres en una arteria a gente con migraña y van derecho a la zona del cerebro donde tienen que largar lidocaína o algún otro anestésico. Y eso mejoró los dolores de cabeza en gente. Fíjate este dato, porque uno no se imagina si no lo parece. Hay gente que tenía 27 días de dolor de cabeza por mes y se los bajaron a menos de la mitad. Imagínate, solamente 3 días en el mes no tenés dolor de cabeza. El otro tema tiene que ver con el exceso de grasa abdominal y la pérdida de memoria para recuperar palabras. Cuanto más grasa abdominal tenés, menos memoria tenés. Después tenemos la Sociedad Americana de Cáncer, te dice, la colonoscopia sigue siendo el elemento, el gol

0: estándar, el estándar de oro para detectar cáncer. Pero como mucha gente no se lo hace, ahí están los test caseros de test en sangre y test de ADN que se están haciendo, bueno, y que acá también están. Y finalmente, ¿por qué la gente va a la inteligencia artificial cuando está con algún problema? Bueno, porque, por ejemplo, frente al miedo y al enojo, la inteligencia artificial te habla tranquilo y te da cosas concretas para hacer. En cambio, las personas solemos dar más vueltas y por ahí nos tiramos a dar una cantidad de consejos, pero que eso es extraordinario, porque están comparando esto, una universidad que comparó los dos tipos de estudios, así que tenemos para aprender de la inteligencia artificial qué tipo de respuesta prefieres.
1: Y además la respuesta es inmediata.
0: La respuesta es inmediata.
1: En ese mismo momento.
0: No tenés que llamar por teléfono.
1: Tenés que llamar por teléfono, espera que te atienda el médico, sí. Hay que ver si te atiende.
0: Sí. Ahora parece para tristeza no hubo diferencias claras con el humano, pero frente al miedo y al enojo, que son dos situaciones que sí requieren, como vos marcás, la respuesta inmediata, ahí tenés una respuesta concreta, claro, de la IA, ¿no? En fin, esto va a modificar tantas cosas también la terapia.
1: Esto recién arranca. Bueno, voy con Bike a los títulos internacionales. Juancito, buen día.
2: Buen día, Eduardo, buen día a toda la mesa, gran semana para todos y feliz primavera para todos. Aquí otoño con 24 grados, estamos refiriéndonos a la temperatura en Madrid. Títulos internacionales, vos decías parte de lo que sucedió el fin de semana, bueno, todo es tétrico, pero algunos otros títulos, querido Eduardo. Primero, Alemania votó por los extremos, vamos a hablar tanto de la situación en Berlín como en Mecklenburg-Pomerania. En un lugar ganó la ultraizquierda y en otro la ultraderecha, así que sobre todo se cae el partido o los partidos del centro, se conmociona además a Alemania por la caída de los partidos tradicionales. También tuvimos elecciones, si se pueden decir elecciones, en Rusia, en el Parlamento, que además, bueno, ha tenido ataques, estamos refiriéndonos a Moscú, masivos y como nunca antes sobre Moscú de Ucrania, así que también toda la parte de las elecciones europeas. Vos lo decías, la preocupación en Europa por lo que sería una guerra híbrida. De hecho, hoy abren la portada de Guardian, está que responsables de inteligencia europeos contemplan que Moscú pueda probar a la OTAN en cuestión de meses, no años, meses, no años, está esta mañana en la portada de Guardian. También el inicio de la asamblea de la ONU en Nueva York con múltiples reuniones, Zelensky con el presidente Trump, también el presidente de Irán, presumiblemente con Trump, incluso el jueves, pero esto no es en Nueva York, sino en Washington, la cumbre entre Trump y Xi, que el punto central, y lo decíamos la semana pasada, va a ser, entre otras cosas, la cuestión de la inteligencia artificial, además de Oriente Medio. Y para terminar, ojo, hay mucho, pero me quedo con un título más, el diario Confidencial, que es un sitio muy prestigioso aquí de España, dijo que se está, o hay indicaciones de que podría haber otro asalto masivo de Marruecos hacia Ceuta el próximo miércoles, así que las fuerzas de seguridad aquí de España están atentas a esta situación, otro intento de migrantes irregulares desde Marruecos hacia Ceuta.
1: Bueno, muy bien. Cerramos con Bike.
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1: Bueno, voy al tránsito. Fino Martínez, buen día.
4: Eduardo, muy buenos días. Tenemos ya algunos retrasos en la autopista del oeste a partir del puente Santa Rosa y hasta la zona de Aedo. También se carga la Panamericana entre 197 y 202 por el momento, Mano Capital, y la General Paz desde Alberdi hasta la zona de Beiró en Villa Devoto, mano al río, y en toda la autopista del EPN también sentido centro por las obras que reducen carriles. El resto de los ingresos por el momento con marcha intensa pero fluida. Recordamos que están cerradas algunas estaciones de subtes por reacondicionamiento. Algunas de ellas son la estación Entre Ríos y Urquiza de la línea E, Medrano en la línea B, la estación Tribunales de la línea D y también Lavalle en la línea C. A esta hora, las 6 líneas de subte, al igual que todos los trenes, están operando con normalidad.
1: Bueno, muy bien. Gracias,
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7: Acá el Fino Martínez me dice que accidente múltiple en Panamericana, chocaron dos camionetas. Digo, ¿y por qué accidente múltiple si chocaron dos camionetas? Es múltiple porque eran dos 4x4.
1: Informativo de las 7 en punto. En esta media hora hacemos las efemérides y el desembarco.
5: Qué bueno. 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
10: El cielo despejado en Capital Federal y Gran Buenos Aires, la temperatura 13 grados 6 décimos. El FMI comienza una nueva revisión del programa económico. Los técnicos del organismo iniciarán hoy las reuniones con funcionarios argentinos para analizar las cuentas públicas y el cumplimiento de las metas. Economía buscará exhibir como respaldo el superávit primario acumulado hasta agosto, cercano al 1,1% del Producto Bruto Interno. Milei viaja a Nueva York con una agenda centrada en Malvinas y Estados Unidos. El presidente participará de la Asamblea General de las Naciones Unidas, donde ratificará el reclamo argentino por las islas. También se reunirá con Marco Rubio y expondrá ante empresarios e inversores los lineamientos de su programa económico. Investigan el gran apagón que afectó a más de 500.000 usuarios del AMBA. El gobierno analiza posibles sanciones mientras se intenta determinar qué provocó la interrupción del suministro eléctrico del sábado. El desperfecto se registró en una línea de alta tensión de Edenor y alcanzó a numerosos barrios porteños y localidades del conurbano. Bajo la lluvia, en un partido ideal de Potrero, Boca le ganó 2-0 a San Lorenzo y estiró su racha invicta. El equipo del Vasco Arruabarrena se impuso en el nuevo gasómetro con goles de Leandro Lozano y Miguel Merentiel. El Xeneize llegó 14 partidos sin derrotas y se mantiene en la pelea por los primeros puestos del torneo clausura.
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10: Momento de darle la bienvenida a Fernando Martínez.
11: Buenos días, Verdún. Comienza a cargarse la Panamericana a partir de 197, también desde el oeste, en las zonas de Castelar, Morón y Aedo. Un tránsito intenso ya en la General Paz, con algunos retrasos entre Mataderos y Villa Devoto, mano al río, cargado hasta ingresar hacia Lugones, y también la autopista de Lepiane, mano al centro. Trenes y subtes están operando horario.
10: Estamos en San Guillermo, en Santa Fe, en la 106.1, alerta amarillo por viento. Y también estamos con los argentinos en Alemania, conectados en 100radios.com. En Múnich, 15 grados, nublado. En Capital Federal y Gran Buenos Aires, alerta amarillo por viento. La temperatura 13 grados 6 décimos, ahora viento del sudoeste a 19 kilómetros por hora. La humedad, 54%.
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5: Martín Esteman, buen día, bienvenido. ¿Cómo estás?
16: ¿Cómo estás, María? Muy bien. Buen día para vos, buen día para todo el equipo. Buen arranque de la primavera para todos. Bueno, esta semana se intentará avanzar con las principales labores en el sector del área agrícola, fundamentalmente terminar la cosecha de maíz. Este fin de semana dejó más tormentas rabiosas y granizo que milímetros, pero estas lluvias escasas fueron igual una bendición frente a la falta de humedad que veníamos comentando en los últimos días, fundamentalmente para el trigo y el girasol que están haciendo. Esta semana, el vínculo comercial entre Estados Unidos y China recrea importancia a partir del encuentro de este jueves entre Trump y Xi. Ayer, Nicolás Pino, el presidente de la Sociedad Rural Argentina, dijo aquí en Mitre y el Campo que después de las retenciones, la infraestructura, fundamentalmente rutas, es el segundo reclamo del sector agropecuario. Recordó que en realidad hace muchos años que no se está invirtiendo en rutas y caminos y que los productores son los que están circulando diariamente con la producción y son los consultados sobre esta problemática. Y venimos de un viernes con la soja promediando $478 en el mercado norteamericano, 558 mil pesos la tonelada en Rosario, así que veremos cómo arranca este lunes, María.
5: Bueno, en un ratito volvemos a conectar para ver qué novedades. Gracias, hasta luego.
16: Hasta luego, chau. Chau.
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23: Buen lunes para todos, soy Juan Locatelli y es un placer acercarles la información del 23º Gran Premio Argentino Histórico organizado por el Automóvil Club Argentino. La competencia más importante de regularidad puso primera el viernes por la noche con un gran marco de público frente a la sede central de Avenida del Libertador 1850. Y luego de dos extensas etapas, la primera Luján-Altagracia de 695 kilómetros y la segunda de 488 kilómetros desde Altagracia a San Fernando del Valle de Catamarca, el binomio integrado por Juan Lilio, Mario Profili con Mercedes-Benz 220 modelo 1963 lidera la clasificación general y la clase C, segundo Castelli 48 con un Fiat Regata 1982 y tercera ubicación para Jorge Cantón, Marta Adam con un Ford Taunus Gia 1981. Hoy lunes a las 9 larga el primer auto desde el predio ferial frente al estadio del Bicentenario aquí en Catamarca. El centenar de autos recorrerán las localidades de El Rodeo, La Puesta, Los Varela, Balconza, La Merced, Los Altos, volviendo al predio ferial donde termina la tercera etapa a las 16 horas luego de completar 304 kilómetros de recorrido. Como en las ediciones anteriores, el paso del Museo Itinerante del Automóvil Club Argentino genera lindos recuerdos a su paso. Sigan las alternativas de la Gran Carrera, que es un espectáculo deportivo, turístico y sobre todo solidario, por Radio Mitre, la radio del Gran Premio. ¡Hasta mañana!
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1: A las 7 y 14 minutos, la temperatura en Buenos Aires es de 13 grados una décima, con cielo algo nublado. Máxima prevista para hoy es de 18 grados.
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2: Afortunados días, amigos, edición extra de la Danza de la Fortuna. Y le mandamos un saludo grande a un amigo del Talar, provincia de Buenos Aires.
3: ¿Qué hizo?
2: Que se lleva hoy la suma de 9.200 millones de pesos.
4: Amigazo, ¿eh? El Talar.
5: Vamos para el Talar.
6: Vamos. Todos al Talar.
2: A nuestro nuevo amigo, a disfrutarlo con salud.

0: Edu, le mandamos un beso grande a nuestros amiguitos.
1: Hola, ¿cómo andas? Nos estamos por ir a la escuela. Somos de Chuelo Río Negro.
2: Muy bien.
1: Yo me llamo Lili y mi hermano Esteban.
3: Un besito grande.
4: Y a todos los chicos que nos quieran dejar su mensaje mientras están yendo a la escuela, el WhatsApp de audio es el 11-3003-0790.
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3: Bueno, María, vamos con los títulos a las 7 y 16.
4: Sí, todo lo que tenés que saber antes de salir de tu casa en este lunes 21 de septiembre de 2026. Rige una alerta amarilla por fuertes vientos para 9 provincias del país. Sí. El presidente Javier Milei inicia hoy un viaje de 60 horas a Nueva York para participar de la Asamblea General de la ONU, reunirse con el secretario de Estado, Marco Rubio, defender su programa económico ante inversores, banqueros y empresarios y confirmar sus vínculos personales con la religión judía. Apagón gigantesco en diversos barrios de la ciudad y localidades del conurbano. Aún se investigan las causas y el gobierno analiza aplicar sanciones. Amplía Willy Laborda.
6: Aún se están determinando las causas del apagón que el sábado a partir de las 20:45 dejó oscuras a diversos barrios de la ciudad y parte del conurbano. El ente regulador del control de la electricidad y el gas dijo que se están analizando causas del corte y que se aplicarán las sanciones y multas previstas en el reglamento del suministro.
4: ARCA publicó hoy en el boletín oficial la tercera extensión del plazo para presentar la declaración jurada del ejercicio anterior dirigida a personas humanas y sucesiones indivisas. La nueva fecha límite fue fijada para el 13 de octubre de 2026. Crece el escándalo de sobresueldos en la Armada, amplía el doctor Yesi.
7: Así es, Mary, a la par de que el fiscal federal Ramiro González formuló el requerimiento de instrucción e impulsó la acción penal para investigar una presunta maniobra de desvío de fondos entre julio del 2022 y enero del 26, en el cual se habrían modificado archivos generados por el sistema de haberes antes de ser remitidos al Banco Nación. La auditoría interna que está llevando a cabo la Armada, que por supuesto ya desplazó personal que estaba involucrado, habla de un desfalco que se sabe ahora es todavía mayor de los 1.000 millones y llegaría a sobrepasar los 2.000 millones de pesos. Solo 7 de los 23 sospechosos iniciales cobraron 1.200 millones de pesos en los últimos 4 años que están bajo análisis.
4: A los 27 años murió Presley Gerber, el hijo de la ex modelo Cindy Crawford. El deceso del joven fue confirmado por una representante de la familia a medios estadounidenses. Era modelo desde su adolescencia y había hablado públicamente sobre salud mental, depresión y problemas de adicción.
3: Qué bárbaro, ¿no?
4: Torneo Clausura, fecha 10, el clásico fue para Boca 2-0 ante San Lorenzo. Amplía Leandro Bonsante.
8: Gran momento de Boca, gran momento del equipo del Vasco Rodorrena, que hace 14 partidos que no pierden de todas sus competencias. Si ayer hubiera goleado no hubiera sido una exageración. A Boca es verdad que le costó hacer el primer gol, pero lo merecía antes contra un rival que hoy es menos y que encima se quedó con 10 en el primer tiempo por la irresponsable expulsión de Insaurralde, y eso creo que a San Lorenzo le alteró el plan de partido, si es que en serio tuvo un plan de partido, porque Boca había hecho el gasto, dominaba, había generado las situaciones más peligrosas de gol y era cuestión de acertar una para que la historia se la allane, y se allanó por los laterales. Son claves los laterales de Boca en este equipo de Arrobarrena. El gol de Lozano, segundo gol en una semana porque había convertido en el Morumbí, y la asistencia de Blanco, que es un jugador clave, clave en Boca para el gol de Merentiel. Una victoria muy categórica de Boca en un clásico de visitante, y Boca ahora además, Edu, se mete decididamente en la pelea por la tabla anual que te da el premio y el título de campeón del año. Quedó solamente a un punto de Independiente Rivadavia de Mendoza, que tiene un partido menos y que lo va a jugar hoy contra Barraca Central, así que un gran momento de Boca, peleando el anual, peleando el clausura, la Copa Argentina y también la Copa Sudamericana.
3: Muy bien, 7 y 20 en todo el país. Me voy al tránsito, Fino Martínez.
9: Sí, Eduardo, tenemos un accidente en el ramal Campana de Panamericana, ocurrió en el kilómetro 50, Mano Capital, chocaron 2 vehículos, una persona resultó herida. Están sobre el carril central del ramal Campana, repito, en el kilómetro 50, manejar con mucha precaución en dirección a Capital. Además, en la General Paz, a la altura de Lope de Vega, hay reducción por un operativo de bomberos, principio de incendio en un colectivo de la línea 21. Hay demoras que se sienten desde Mataderos. Y en la ciudad, en Asturias y Santiago de Compostela, ocurrió un accidente de un auto y una moto. Trabaja el SAME en ese punto. Trenes, subtes, todos a horario.
3: Muy bien, 7 y 21 en todo el país, aquí en la República Argentina. Lo comentábamos la semana pasada, Reino Unido parece más el reino desunido, ¿no? Irlanda, Escocia y Gales quieren separarse del resto, no depender más de la corona británica, ni tampoco del primer ministro, la autodeterminación que está incomodando a Londres. Está en línea desde Belfast, en Irlanda, la doctora Claire Bright, que es profesora de Estudios Políticos e Internacionales de la Universidad de Ulster, en Irlanda del Norte. Doctora, muy buen día. ¿Qué tal? ¿Cómo le va?
2: Muy bien, muy buenos días. Buenos días a todos. Yo feliz de estar aquí con ustedes y muy agradecida por la invitación.
3: Bueno, quieren la autodeterminación, ¿no?
2: Eso siempre. Yo creo que no es una novedad, digamos, lo que están articulando estos líderes de partidos en las diversas regiones del Reino Unido. Pero el mensaje es claro y es contundente y es reciente, ¿no? Entonces, hay diferencias entre Escocia, Gales, Irlanda del Norte. Y yo, por mi parte, les puedo comentar un poco cómo se vive esto en Irlanda del Norte y cuáles son los temas de fondo, ¿no?
3: Sí, por favor.
2: Porque hay muchas cuestiones históricas involucradas.
3: Claro,
2: pues
3: claro.
2: Mira, acá, yo no sé si los oyentes lo saben, no sé si están familiarizados con la política de Reino Unido, de Irlanda y Irlanda del Norte. Pero Irlanda del Norte es como una región, una provincia, un país, dependiendo de cómo lo veas, en el noreste de la isla de Irlanda, ¿no?
3: Sí, sí.
2: Pero hasta la fecha pertenece al Reino Unido.
3: Sí.
2: Entonces aquí yo creo que la primera clave para comprender esto es pensar que no sería la independencia únicamente, sino se habla de la unificación con el resto de Irlanda.
3: Claro.
2: Eso es distinto, ¿no?
3: Claro.
2: En comparación con lo que pasa en Gales y Escocia. Entonces son otros factores en juego acá.
3: Claro.
2: Ese es un tema de larga, larga duración, de siglos de duración,
3: claro.
2: Un poco la experiencia política de Irlanda del Norte, de la República, de la isla, respecto al gobierno de Reino Unido, los gobiernos de Reino Unido. Por aquí, como se trataría de la unificación de las dos partes de la isla, digamos, habría que ver qué se dice en el sur también, ¿verdad? Entonces son como dos partes. Tanto el norte como la República, el sur, cómo se vería y viviría esto. Entonces es una clave para ver, ¿no?
3: Y es posible, doctora, es posible la unificación.
2: Sí.
3: El mismo Trump, el otro día en Irlanda,
2: sí.
3: En Irlanda del Sur, habló de
2: sí.
3: Querer una Irlanda unida.
2: Sí, pues siempre dando sorpresas, ¿verdad? Eso fue algo sorprendente.
3: Claro.
2: Los analistas de aquí. Porque, vamos, hay, o sea, digamos, esa historia tiene siglos, décadas, hay partes muy concretas frente a esa división, ¿no? De si debería ser parte de Reino Unido o Irlanda. Y aquí el sector nacionalista, como se dice, el sector que busca la unificación con Irlanda, históricamente que es el partido Sinn Féin, que opera tanto en el norte como en el sur, en los últimos años ha tenido una política medio complicada con el presidente Trump. Y de repente el presidente Trump está realizando afirmaciones que van un poco en su línea, ¿no?
3: Claro.
2: Entonces eso fue un poco una sorpresa. Y digamos, de ser posible, sí es posible, justamente en el caso de Irlanda del Norte hay una ruta legal, constitucional, que viene el acuerdo de paz del 98. Ustedes sabrán que ha habido un conflicto muy problemático aquí, the troubles, como dicen. Y a raíz de eso se dio lugar a un acuerdo de paz, el acuerdo de Día del Santo.
3: Claro.
2: Y en el primer artículo se establece que hay una posibilidad, digamos, de un referéndum sobre la frontera en un futuro, dado realmente es cuando el gobierno británico vea que haya más personas a favor de la unificación que en contra, ¿no?
3: Claro.
2: Entonces es una ruta legal muy, muy clara. Y siempre se ha hablado de eso, no es una cosa de las últimas semanas, dos semanas, o sea, digamos, eso fueron de las condiciones para llegar a la paz. Pensar que aquí,
3: sí.
2: Históricamente, ha habido dos comunidades, digamos, distintas, dos naciones sociales, políticas, si se quiere, y que hay que reconocer esa diferencia y hay que dar la posibilidad en el futuro, si la mayoría decide, de que haya una separación. La pregunta aquí realmente que se hace es cuándo, ¿cuándo se daría ese referéndum, no?
3: Claro.
2: Depende, y es un juego a largo plazo.
3: Sí.
2: Entonces yo creo que un poco lo que pasaba la semana pasada es meterle presión al gobierno británico, ver que hay unión en la desunión, digamos, entre
3: claro.
2: los distintos líderes. Pero aquí esto es como una estrategia muy a largo plazo y hay sectores políticos, sociales que están trabajando con esa finalidad en
3: doctora,
2: mente, ¿no?
3: Doctora,
2: la pregunta es cuándo.
3: Allí en Irlanda del Norte también quieren, como en Irlanda del Sur, en Escocia y en Gales, pertenecer una vez más a la Unión Europea.
2: Bien, es una buena pregunta. Aquí,
3: gracias.
2: Digamos, con el referéndum sobre Brexit, eso fue donde se desataron muchas cuestiones problemáticas aquí, ¿verdad? Y, digamos, Otto en el Irlanda del Norte no era a favor del Brexit, porque tener un poco esa vía muy abierta con la República de Irlanda era una vía, digamos, entre la isla y con la Unión Europea también. Entonces, yo creo que es un interés de muchas personas, no todas las personas, pero de muchas personas sí, y que todo el proceso de Brexit se ha complicado un poco esa relación. Y sí es un factor para tomar en cuenta si se llega a tener un referéndum sobre la unificación.
3: Doctora, le agradezco mucho, fue muy, pero muy amable, le mando un beso muy grande.
2: Claro que sí, un abrazo desde Belfast.
3: Gracias, la doctora Claire Wright, es profesora de Estudios Políticos e Internacionales de la Universidad de Ulster, allí en Irlanda del Norte, en Belfast. Faltan 3 minutos para las 7:30.
10: Eduardo, en Ceuta aparecieron carteles para los marroquíes que dicen: mantengan limpia la ciudad, váyanse.
3: Bueno, María, vamos con las efemérides.
4: Por favor, que
3: vamos,
4: vuelvan los
3: enganchamos, lentos. Enganchamos después con el desembarco. Hoy me toca elegir a mí.
11: Uy, qué bueno, qué buen tema, Eduardo.
3: No, espera.
12: El mejor tema, ¿eh?
3: Verá, hay que ver.
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0: Bueno, muy bien. Hoy para Día del Estudiante, si los chicos salen al parque, va a estar nublado y mucho viento. Hasta 60, ráfagas de hasta 60 kilómetros por hora.
1: Impresionante.
0: Entre las 10 y las 12 del mediodía.
2: No.
3: Esperando adentro, el vidrio que se quedara adentro.
0: Se van a volar, ¿eh? No. Bueno,
3: es el día de San Mateo, apóstol evangelista.
2: Ah, sí.
3: Era recaudador de impuestos, no lo querían mucho, pero después se hizo cristiano, bueno. Y de Levín le cambió el nombre a Mateo, Jesús.
2: Ah, sí.
3: Bueno, ayer fue el cumpleaños de Georgina.
2: No me digas.
0: Bien, Georgina, muy bien.
3: Feliz cumpleaños. Marcelita Giorgi.
0: Y Marcelita Giorgi.
1: Hoy es el de Marcela Giorgi.
4: Hoy es el de Marcela Giorgi.
3: Sergio Verón, un querido compañero de trabajo de la clínica y de la tele.
4: Abrazo.
1: ¿Verón?
3: Sergio.
4: Abrazo, Sergio.
2: Grande, Sergio.
4: Compañero de la tele.
3: Exactamente. Bueno, hoy es el día de. Un día como hoy fallecía Bernardo Houssay en el 71. Yo tuve la suerte de estar en alguna de sus clases y de haber estado cerca

0: fallecía Bernardo Houssay en el 71. Yo tuve la suerte de estar en alguna de sus clases y de haber estado cerca de él en algún trabajo práctico. Se recibió de secundario a los 13 años, farmacia a los 17 y médico a los 23.
1: ¡Qué barco!
0: Así que si te crees inteligente un día, pensá en Houssay.
1: Claro, obviamente. ¡Qué capo el tipo!
0: Día del estudiante. En los 90 eran los CD, los CD, en los años 70 eran picnic con guitarreadas, y en los 60 era una especie de winco con manivela que uno le daba para hacer el picnic. Yo me acuerdo que en los 60 uno hacía un picnic en el lugar donde había pasto.
2: Qué lindo, ¿no?
0: Sí, muchos recuerdos con el pasto.
2: El paté con la galletita.
0: El paté con la galletita.
2: El huevo.
0: Sí. Las hormigas.
1: La huevo duro y milanesa.
0: Es el Día Mundial del Alzheimer. Un saludo a toda la gente del Manantial. Las medidas preventivas: actividad física regular, controlar presión y diabetes, no fumar, vida social activa, cuidar la audición y cuidar la contaminación. Consejos útiles para el cuidador: hablar con calma y mirar los ojos. Una sola indicación a la vez. Crear rutinas y usar notas visibles y evitar frases como ya te lo dije o cómo no te acordás. Lo único que hace esa frase es humillarlo.
1: Claro, obviamente.
0: Hacerlo sentir avergonzado.
1: Claro.
0: Solamente puede entender este comentario aquellos que han vivido o viven con alguna persona que tiene Alzheimer. Día del fotógrafo. ¿Sabes cuántas fotografías se publican diariamente en Facebook? 250 millones.
1: ¡Qué barro!
0: Y otros 40 millones en Instagram. Es una barbaridad. Bueno, después tenemos el Día del Artista Plástico, el Día de la Sanidad.
3: Mandamos felicitaciones para
0: toda la gente. Hoy tenemos feriado.
2: Ajá.
0: Nosotros tenemos feriado.
2: ¿Ah, sí?
0: Sí, todos los que están en salud no,
1: claro.
0: no trabajan. Es el Día Nacional del Trabajador Jardinero Parquista.
2: Bravo.
0: El Día del Artista Plástico, el Día de la Cosmetóloga y el Día del Gran Economista, Willy.
1: ¿El Día del Economista?
0: Recuerda la función.
3: Uno sería el estudiante.
0: Manuel Belgrano asume como secretario del Consulado de Buenos Aires en 1794. Así que saludo a todos los economistas. Willy, la borda,
2: economista galán.
3: Con chingle y todo, ¿qué tal,
1: Qué barro.
2: Maestro.
0: En el 60 muere Schopenhauer, 1860. El que decía el destino baraja las cartas, pero nosotros las jugamos. Esta que te habla todos los días, viene en la cabeza. Y finalmente, un grande, en 1919, alguien que vivió 100 años y los vivió con mucha intensidad y con mucha utilidad, Mario Bunge. Ajá. El filósofo murió a los 100 años en Montreal, el 2020. Él odiaba las palabras que no decían absolutamente nada. Por ejemplo, elimina toxinas, metabolismo lento. No quiere decir nada.
1: Okay.
0: Y equilibra la energía del organismo. Odiaba la magnetoterapia, la frenología, la parapsicología y la ufología.
1: Bueno,
0: todo lo que eran las pseudociencias. Y nos vamos a la música porque lo tenemos a alguien que yo tuve la suerte de conocer también, Jaime Torres. Que decía.
2: Qué grande, ¿no?
4: En las alquimias.
2: Del charango.
0: Claro, gran charanguista.
1: Gran tema este.
2: Maquilor, Ariel Ramírez.
1: Este tema podría ser pasado cuando venga el Papa, ¿no? ¿Qué más?
0: Seguimos con Argentina en el 56 y nos decía Celeste Carballo.

0: Uno más de Argentina, Luciano Pereyra, 1981, nacía Luciano Pereyra.
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2: Qué lindo tema es.
3: Chivino,
2: y además él lo canta muy bien.
0: Terminamos con el Río de la Plata. Nace Jorge Drexler en 1964.
2: Este tema es buenísimo.
4: Uruguayo.
0: Uruguayo.

0: haces bien.
1: Bueno, dicho lo cual, cerramos y vamos al desembarco.
2: Vamos.
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0: Bueno, muy bien.
1: Muy bien. Este segmento que es de educación musical, más que nada, Jai Hall, mi dulce niña.

0: Desembarco.
1: Opa.
2: No, no es de Desembarco.
0: Mil disculpas, pero...
2: Mil dis.
3: Mi voto no sirve. Cero.
0: No es de Desembarco. Lindo tema.
4: Se viene un lunes negro.
5: Yo elijo con bisturí y ustedes se evalúan con un machete.
0: 0-1. Bueno, 0-2. Le aplicaste el comentario 0-2. No, claro. Venías para 0-1.
5: Perdiste el comentario de apertura porque dije venía a hacer educación musical.
0: No, no, pero eso de educación musical está.
2: Y ese podría ser 0-3, pero sí, ¿cómo pasa?
0: Está bien, eso
2: ¿cómo pasa?
5: Bueno, vení si podés, Willy. Vení.
1: ¡Opa!
5: Oleta Adams.
0: Me encanta.
3: Muy bien, Doc, a mí también.
0: No lo tenía.
3: Un hallazgo, Doc.
6: Bien, Albertito.
0: No, lo, no lo
3: uno,
0: tenía, muy bien.
3: ¿Esto es 1-2 o 1-1?
0: 1-2.
5: Captain Tenil. Hacémelo otra vez.
2: ¡Ah!
5: Una vez más.
3: Ojo con eso, Doc.
2: Ojo con lo que es.
3: Ojo que
2: se puede cumplir.
0: Me encanta este teleche.
2: Me encanta, ah, sí. Para mí me encanta, pero no es de eso.
3: Para mí, hay grandes temas de esta cantante.
1: Pero este...
7: Arca.
3: No, no precisamente.
0: Quedamos en minoría.
5: Sí. ¿Viste? ¿Oíste hablar de las...
0: 0-3, ¿no?
5: De las minorías
2: calificadas. 1-3.
5: ¿Oíste hablar de las minorías calificadas?
6: Upa.
2: Se viene el 1-4.
0: Sí, me parece que
6: guarda,
0: sí. Tratar de no agregar más nada.
2: Sí.
0: ¿Qué más?
5: Bueno, Barbra Streisand y Barry Gibb, ustedes son culpables de todo.
0: Es que sí,
3: bueno,
0: es
3: muy bueno, Doc. Temazo, Doc.
0: Gran tema.
2: La liquidad. Se acerca al empate.
3: Vamos, Doc.
1: 4-2.
3: La hora fue el
5: empate.
2: 2-3.
0: No, 2-3. 2-3.
5: Bueno, les tiro un Celine Dion a ver qué pasa.
2: Empató.
3: Temazo, Edu.
0: 3-3.
3: 3-3. Yo que vos cuelgo.
0: Sí. Te retirás con un empate.
5: Hoy sí.
0: Hoy sí.
1: Bueno, título: empate primaveral para el doctor Cormillot.
6: Ah, primaveral.
1: Vamos a ser benévolos. Vamos a arrancar con.
0: Empate sobre la hora.
1: Sí,
0: ¿no?
1: Pero arranquemos bueno, arranquemos benévolos. ¿Por qué arranca la primavera y otro ánimo?
4: Flor de empate puede ser.
1: Flor de empate.
2: Vean, está romántico.
0: Flor de empate.
1: Pero bueno, la semana después nos va a dar para volver a la maldad. Pero hoy arranquemos, yo por lo menos de mi lugar periodístico preferiría arrancar con un poco más de benevolencia y amabilidad con el doctor, que viene teniendo un año nefasto.
0: Sí,
1: pero
0: sí.
1: Mavera renueva ilusión.
0: En especial los últimos meses.
1: Sí,
0: los últimos meses fueron...
5: La semana pasada gané.
1: El invierno fue de la mano con la música, un frío, poco gentil.
0: Sí. Bueno, creo que hoy me toca elegir a mí.
4: Qué buen tema, Eduardo.
1: Este mejor tema de la primavera de la historia.
3: No, tema primaveral. Flor de tema.
0: Pero es un tema que me hace acordar mucho.
1: ¿A qué?
0: A la primavera.
1: A ver,
0: Temazo. Roberta Flack.
2: ¿Por qué te hace acordar a la primavera?
0: Porque es muy, muy, muy de
2: esto,
0: de la primavera.
2: De
0: sí.
8: Ya te van a cambiar la cerradura.
0: Del momento en que se ponía romántica la primavera y el picnic, ¿no?
2: En el momento del desembarco.
0: Claro.
4: Ellos llevaban la comida y nosotros la calentura, ¿no?
1: Qué linda época. Ahora tenés que contar de tu picnic, doctor.
4: Mi prima, la Jessica.
0: No.
4: Milanesa le pusieron.
0: ¿Por qué?
4: Se la comían en todos los picnics.
1: No. Divina la Jessica.
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0: ¿Y te gusta este tema, María?
2: Me encanta.
0: Sí. Es divino.
3: Un himno.
0: Es divino, sí.
3: Muy bien.
4: Mejor tema del año. Este.
6: Bien, Edu.
3: Sí, tremendo.
0: Gran tema para mí, uno de los grandes temas del desembarco.
2: Mira qué buen video, además, ¿no?
3: La flaca es así. La flaca Roberta es así.
2: Re simple, es ella en primerísimo.
0: Exactamente.
2: Primer plano.
0: Sí.
2: Pero qué bien las luces y sombras. Bien hecho.
0: Se me pone la piel de gallina.
2: Sí.
0: Thank you. Bueno, un oyente.
7: Hola Edu, soy Alejandro, estoy viajando para Florida. Y el tema para Desembarco, me gustaría escuchar un tema de Ricky Martin, tal vez. Ya sea, que tengo buenos días.
4: Buen tema.
6: Tal vez. Temazo, el hombre que va para Florida.
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0: Provincia de Formosa, Florida. A 12 kilómetros de Asunción.
1: No falla este tema.
6: No, tema.

0: Bueno, elige un famoso.
1: A ver. Hola, buen día. Soy una de las trillizas, María Laura Trotz. Y nosotros en nuestra época encarábamos con cualquier cosa, porque encarábamos y bailábamos lento. Sí. Hay una canción espectacular que se llama September Morning.
0: Uy, sí. September
2: Morning. Otro himno es este. De pie, ¿no?
0: Más o menos de la misma época de Aretha Franklin menos, y
2: la flaca Roberta.
0: Exactamente, la flaca Roberta. Roberta Flack. From some romantic play. September morning. Era esa época, ¿no? Barry Manilow, claro. Aretha Franklin, Roberta Flack.
3: Septiembre.
0: Barry Manilow. Billy Joel. Bueno, Rolo,
3: lo
0: querido.
3: Mío es Club San Lorenzo de Balcarce.
0: Espera un poquito. Antes de ir al club.
2: San Lorenzo.
0: Picnic. Colegio secundario.
3: No tuve secundaria yo.
0: ¿Cómo no tuviste secundaria?
3: No, porque yo. No, nunca. ¿No supiste mi historia? Era tan burro.
0: ¿Qué?
3: Era tan burro. Yo vivía en un pueblo.
0: Sí, en Los Pinos.
3: Entonces, mi viejo dijeron. Si tiene que ir a estudiar a Balcarce, hay que pagar una combi que salía desde Los Pinos a Balcarce.
0: Ok.
3: Este pedazo de burro que generalmente...
0: ¿Para qué vamos a gastar en él?
3: ¿Para qué vamos a gastar una... que salga a trabajar.
0: Ajá.
3: Y yo a partir de los 11 años empecé a trabajar en el campo y no tuve colegio secundario.
0: Ah, ok. Entonces tuviste
3: para mí,
0: picnic del 21.
3: Y el estudio era secundario. Pero tengo el recuerdo de ir con los chicos a...
0: Al picnic.
3: Al picnic de la galletita con paté y huevo.
0: Ah, bueno, muy bien.
3: Las criollitas.
2: Sí, señor.
0: Sí, claro.
2: Historias de vida.
3: Historias de vida son. Era donde uno quería...
0: Jugaban al vóley.
3: No, se hacían, ese día de picnic no se hacía carrera de embolsado.
0: Ah, mirá vos, ajá. Mirá vos.
3: Se hacía palo enjabonado.
0: Mirá vos.
2: ¿Ah? Ojo.
3: Y se corría con una cuchara con un huevo.
0: Ah, mirá vos.
2: Ajá, muy bien.
0: La carrera esa,
2: la
0: famosa.
2: La famosa. Que no se cae.
0: Carrera de embolsados.
3: El huevo con la cuchara.
0: El huevo con la cuchara. No se
3: cae. Y el palo enjabonado. Había que subirse un palo, patinaba y nos... ¿Viste?
0: Sí.
3: Y había chicas, por ejemplo, que nosotros querían que subieran la chica, nosotros de abajo le mirábamos a la bombacha.
0: ¡No!
3: Y una dijo, una de las chicas dijo, ¿no te das cuenta que los chicos quieren que vos te subas para que te vea la bombacha? Y dice, sí, pero yo me fui más viva y me la saqué, dijo.
0: ¡No! ¡No!
3: ¡Qué loco!
2: No, Rolo, no.
0: Eran unos picnics espectaculares.
3: Espectaculares.
0: Bueno, ¿y...?
3: Y rebotaba siempre.
0: Bueno, ahora sí. Entonces.
3: Lo mío es Club San Lorenzo.
2: San Lorenzo.
3: Y ayer fue el día de los novios.
0: Uh-huh.
3: Y lo quiero dedicar especialmente esto al doctor Iesi.
2: Gracias, Rolito.
3: Un romántico incurable.
4: El novio eterno.
3: El novio eterno.
2: Gracias, muchacho. Gracias.
3: La gucha.
2: Gracias.
5: Somos novios.
0: Bah, pero ese es grande.
5: Pues los dos.
0: Este es un grande.
2: Ah, el tema de Luis Miguel. Este es terrible.
0: No, no es de Luis Miguel.
2: No, hay
0: es
2: uno,
0: de este
2: hay
0: señor.
2: Hay uno de Luis Miguel.
0: No, hay una versión de
2: claro,
0: Luis Miguel.
2: Claro,
4: este es verdadero compositor es Manzanero.
0: Claro. Manzanero. Es de Manzanero.
4: Claro, es de Manzanero.
2: Pero lo hizo mucho más popular Luis Miguel que Manzanero. O sea, Manzanero.
0: No
2: muchos
0: sé.
2: De los temas de Luis Miguel son de Manzanero.
3: Claro.
2: Sí. La primavera.
4: Son versiones distintas, ¿no?
2: Ah,
4: esta es la original.
2: Está.
6: Claro, del álbum Romance, ¿no?
4: Sí, señor. Esto de la década del 90.
2: Tengo el CD.
0: Gran CD ese.
2: Funciona ahí ese, ¿eh? Se excita y
4: es no llores, Gabriel.
0: Y ese tiene el magazine.
2: Sí.
3: tenía
2: el auto, tenía el pasamagazine.
0: El pasamagazine.
2: Ahí está, grande. Ya.
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3: Hay noviazgos que terminan bien y otros en casamiento.
4: Dice. Claro.
2: Es lo que le pasó a ese.
5: No.
0: Este tema no lo podemos matar de ninguna manera.
4: No, no. Qué bien que arrancamos la primavera. Qué buena gente.
2: Un temazo elegiste, Rolito.
3: La primavera y Manzanero.
2: Elegiste un tema, Rolito, para ponerse de pie.
3: Floreció Manzanero. Es un temazo. Este es el tema. ¿Quién nos enamoró una primavera?
2: Terrible.
3: Un picnic.
2: Exacto.
4: Este tema, la versión es del año 68. 1968. Compuesta por este natural de Yucatán. Armando Manzanero.
3: Qué buen saludo a todos los yucatecas que están escuchando.
4: Clasicazo, dice acá Barone. Muy bien.
3: Dale, Barone.
0: Bueno, muy bien, señores. Vamos cerrando porque tengo novedades del Vaticano.
4: ¡Opa! ¡Opa! ¡Opa!
6: Cerramos. 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
0: Bueno, les cuento que Pablo Quirno, el canciller, acaba de tuitear que la Santa Sede acaba de dar a conocer el programa oficial de la visita apostólica del Papa León XIV a la Argentina. Del 8 al 11 de noviembre, el Santo Padre va a visitar Buenos Aires, Córdoba y Luján. Después de meses de trabajo conjunto, dice el canciller Quirno, con la Santa Sede y la Iglesia Argentina, es una enorme alegría poder compartir finalmente con todos los argentinos el programa de su visita. Una muy buena noticia para comenzar la primavera. La Argentina lo espera. Nos vemos en la Casa Rosada a las 10 de la mañana. A las 10 de la mañana va a haber una conferencia oficial del canciller en la Casa Rosada. Bueno, acá tengo todos los detalles de la visita. Es la verdad que el programa de la Santa Sede es tremendo. Son varias páginas.
4: El miércoles 11 a las 8 de la mañana va al penal de Devoto, al Complejo Federal de Devoto.
0: Sí, sí. Roma, Roma Montevideo a las 7, claro, porque es todo el programa desde Roma Montevideo hasta Perú. Espera un poquito, va a Paysandú, después va a Florida, Florida en Uruguay, ¿no? Claro. Y de ahí viene acá a Buenos Aires. Espérate. Arriba al aeropuerto de al aeropuerto internacional de Buenos Aires, al aeroparque Jorge Newbery, a las 4:30 de la tarde del día 8.
4: Domingo cae.
0: Domingo. 4:30 de la tarde. A las 5 de la tarde se baja del avión y va directamente al monumento al General San Martín. Ahí en Plaza San Martín.
4: Claro.
0: Después va a las 5:20

0: al pequeño Cotolengo Don Orione de Claypole. A las 11:30, una santa misa en el Monumento a los Españoles, 11 de la mañana del lunes. A las 4:10 de la tarde tiene un encuentro con el mundo del trabajo en la Universidad Católica Argentina. A las 5:30 de ese lunes tiene un encuentro con los líderes de la comunidad cristiana y de distintas comunidades religiosas en el Palacio San Martín. A las 18:45 de ese lunes tiene la celebración con el Episcopado Argentino y el equipo sinodal. En la Catedral Metropolitana de la Santa Trinidad, 18:45 del lunes. 19:45 de ese lunes tiene una cena en la casa arquidiocesana. Bueno, el martes 10 va a Córdoba. 7:30 parte del Aeropuerto Internacional de Buenos Aires para Córdoba. A las 9 arriba a Córdoba el martes 10. A las 10 de la mañana de ese 10 de noviembre en Córdoba tiene la Santa Misa en la explanada de la explanada de la Escuela de Aviación Militar. A las 3:15 de la tarde tiene el encuentro con los sacerdotes, con los religiosos, las religiosas, seminaristas, en la Catedral de Nuestra Señora de la Asunción en Córdoba. A las 4:55 parte de vuelta para Buenos Aires, arriba ese martes 10 a las 6:10 de la tarde al Aeroparque Jorge Newbery. Y a las 8:15 tiene
1: la famosa noche de los jóvenes,
0: Giovanni, Veglia con i Giovanni, en el Monumento a los Españoles.
1: Largo el martes.
0: Uy, el martes va a ser una cosa, y además, la Ciudad de Buenos Aires, prepárense para una Ciudad de Buenos Aires, tengan mucha paciencia, sí. mucha paciencia. No les digo los tres días, no solamente el 8, 9 y 10, sino dos días antes o tres días antes.
2: La previa, claro, por supuesto, el operativo claro. Va a empezar muchos días antes.
0: Muchos días antes. El miércoles 11 está confirmada la visita a las 8 de la mañana al complejo penitenciario de Devoto.
2: Exactamente.
0: El miércoles a las 8 de la mañana. A las 10 la Santa Misa en Luján. A las 13:30 la ceremonia en el Aeropuerto Internacional de Buenos Aires, ministro Pistarini. Y a las 2 de la tarde ya se va. El miércoles 11 a las 2 de la tarde se va rumbo a Lima. Largo, ¿eh? Largo. 7:53, tanda.
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1: Bueno, los tres momentos multitudinarios del Papa León XIV, confirmado ya por el Vaticano, es... Primero, el arribo a Buenos Aires, reitero, domingo 8 de noviembre a las 4:30 de la tarde. Es la bienvenida oficial. Ese mismo día, domingo 8 de noviembre a las 17:50, visita al presidente de la República. Pero lo multitudinario va a estar el lunes 9 a las 11:30 de la mañana, en la misa en el Monumento a los Españoles, con la homilía del Santo Padre. Atención a ese día, lunes, reitero, 9 de noviembre, 11:30 de la mañana. El martes 10, atención, Córdoba, a las 10 de la mañana, la Santa Misa en la explanada de la Escuela de Aviación Militar. Ese día también ahí, ese lugar va a ser multitudinario, lo mismo que a las 3 de la tarde, el encuentro en la Catedral de Nuestra Señora de Asunción en Córdoba, el discurso del Santo Padre, y el otro momento multitudinario, otra vez en Buenos Aires, va a ser el mismo martes 10, con la vigilia a las 8:15 de la noche, una vigilia con los jóvenes en el Monumento a los Españoles, discurso del Santo Padre. Señores, 8:00 en todo el país. María, la temperatura y pronóstico del tiempo.
0: Sí, tenemos a esta hora 11 grados 4 décimas de temperatura. El cielo está parcialmente nublado y se esperan para hoy 18 de máxima.
1: Perdón, y me olvidé, María, lo de Luján.
0: Sí.
1: Luján, donde también se esperan cerca de 2 millones de personas, entre 1 y 2 millones de personas. Lo mismo va a ocurrir en los dos encuentros del Papa León XIV acá en el Monumento de los Españoles, en la Vigilia de los Jóvenes y en lo que va a pasar el lunes 9. Bueno, se vienen momentos muy, muy históricos e importantes en la República Argentina con la visita del Papa.
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4: Es así como quiero vivir sin pensar.
1: Sí, Alberto.
5: Un breve recordatorio de Alzheimer. Hoy es el día de la enfermedad de Alzheimer, la forma más frecuente de demencia, 60-70% de los casos. No es parte normal del envejecimiento y deteriora progresivamente la memoria, el pensamiento y la capacidad diaria. Las primeras señales de alerta son olvidos frecuentes de hechos recientes, dificultad para encontrar palabras, desorientación, problemas con tareas que ya son conocidas y a veces automatizadas, pero empiezan a perder el automatismo, cambio de conducta o de personalidad. No hay cura, pero hay tratamientos para aliviar los síntomas. Hay avances en la detección temprana con análisis de sangre y el CONICET está estudiando señales biológicas. ¿Cuáles son los factores de riesgo que se pueden prevenir? La edad es el principal riesgo, ese no se puede prevenir. Pero las medidas preventivas como hacer actividad física, controlar la presión, la diabetes, no fumar, ser moderado con el alcohol, tener vida social activa y mantener los vínculos, cuidar la audición, son algunos de los elementos que prácticamente todas las asociaciones del mundo están de acuerdo. Y acá los consejos útiles para el cuidador. El primero de todos, pedir ayuda, porque es muy difícil manejarse con alguien que tiene Alzheimer si uno se deja llevar por la intuición, porque hace tratamientos caseros que no son los mejores. Hablarle con calma, mirar a los ojos, una sola indicación a la vez, crear rutinas y usar notas visibles para que recuerde. Evitar frases como ya te lo dije o como no te acordás, porque eso lo único que hacen es avergonzarlo. No corregir ni discutir un error. Mejor acompañar la emoción y dejar pasar. 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
3: 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Seguirán las
1: voces cantando. Bueno, confirmada la hora para la misa en Luján, a las 10 de la mañana del miércoles 11. 10 de la mañana, miércoles 11 de noviembre, la Santa Misa en la plaza frente a la Basílica de Nuestra Señora de Luján. La homilía del Santo Padre. Y de ahí directamente se va rumbo a Perú.
2: Eduardo, dijo ese militante de la Libertad Avanza, presidente, a esos economistas y periodistas ensobrados que lo critican, ya que estamos en primavera, tírele usted una flor, pero asegúrese que la flor vaya con maceta y todo.
6: ¡No! Edu, sí. Antes de la noticia, de la información del último momento que viene desde Europa, Luis de la Fuente, el técnico de España, el campeón del mundo, acaba de renovar el contrato con la selección hasta el 2032. Hasta el 32, un lapso que, o un periodo que incluye dos Eurocopas, 28 y 32, el Mundial 2030 en el medio, que tendrá España como uno de los grandes anfitriones, un contrato que vencía en 2028. Bueno, después de ganar el Mundial, dijeron larga vida de la Fuente, seis claro. años más de contrato.
1: Muy bien, señores, noticias, dos minutos.
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8: Alerta amarillo por viento en Capital Federal y Gran Buenos Aires, cielo algo nublado, la temperatura 13 grados un décimo. El Vaticano anunció el cronograma del Papa en Argentina. León llega al aeroparque proveniente de Montevideo el domingo 8 a las 16:30. Media hora más tarde visitará el monumento al General San Martín en Retiro y durante una hora y media recibirá la bienvenida del presidente en gobierno y el cuerpo diplomático en el Palacio Libertad. La actividad del domingo concluirá hasta que se retome al día siguiente a las 9 en el Cotolengo Don Orione en Claypole. A las 11:30 será la misa en el Monumento a los Españoles. A las 16 el pontífice tendrá un encuentro con el mundo del trabajo en la Universidad Católica Argentina. Luego tendrá un encuentro con los líderes de las comunidades cristianas y de las tradiciones religiosas en el Palacio San Martín, tras lo cual tendrá actividades con comunidades cristianas y de las tradiciones religiosas. El Episcopado también y cenará con los obispos. El martes 10, Robert Prevost irá a Córdoba para la misa de las 10 en la explanada de la Escuela de Aviación Militar. Continuará con múltiples actividades hasta que regrese a Buenos Aires para la vigilia con los jóvenes en el Monumento de los Españoles a las 20. El miércoles a las 8 de la mañana visitará la cárcel de Devoto y a las 10 encabezará la misa en Luján. A las 13 se despedirá de Buenos Aires para dirigirse a Perú. Nuevo capítulo en la interna feroz entre Patricia Bullrich y los Milei. La jefa del bloque de senadores oficialistas desmintió a Diego Santilli y negó haberse retirado antes de que se discutieran las modificaciones incluidas en el presupuesto 2027.
9: Eso es mentira. Eso de que después lo hablaron, eso no es así. Y lo voy a discutir con Santilli porque no vale decir una cosa que no es. No vale. Es decir, nosotros tenemos que ser sinceros con nosotros mismos. ¿Cuál es el objetivo de la mesa política? Que se discuta la relación entre el Ejecutivo, el Legislativo y cuáles son aquellos proyectos que van a tener el consenso necesario para salir. Yo el año pasado, cuando dijeron que entraba de nuevo la ley de discapacidad y la de financiamiento universitario, dije, están locos. Están totalmente locos. Recién había asumido como senadora. Le dije, eso no pasa.
8: Una auditoría de Andes detectó una deuda no registrada de 158 mil millones de pesos. Un informe oficial encontró una diferencia de 158 mil millones de pesos entre los registros internos del organismo encargado de implementar el programa Incluir Salud. El relevamiento abarcó pagos, contrataciones y deudas hasta agosto de 2025 y sus conclusiones están bajo análisis judicial. Fuerte avance de la derecha radical en las elecciones regionales de Alemania. Obtuvo el primer lugar en Mecklemburgo-Pomerania Occidental con el 37,8% de los votos. Los resultados representan un fuerte retroceso para el canciller Friedrich Merz, que admitió el impacto de la derrota en uno de los estados.
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10: Hay demoras en el ramal Campana de Panamericana por el accidente ocurrido en el kilómetro 50, sentido Capital Federal, es llegando al cruce con la ruta 25, mucho tránsito también en la General Paz entre la zona de Mataderos y la conexión con Lugones, sobre el troncal principal de Panamericana, retrasos entre 197 y 202, también desde el oeste a partir del puente Santa Rosa y hasta el Hospital Posadas. Trenes y subtes horario.
8: Estamos en San Miguel de Tucumán, en la 99.5, 16 grados 9 la temperatura, cielo cubierto con lluvia débil. En Capital Federal y Gran Buenos Aires, cielo algo nublado, temperatura 13 grados 1 décimo, humedad 45%.
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2: A las 8 y 15 minutos la temperatura en Buenos Aires es de 13 grados una décima, con cielo parcialmente nublado. Se esperan para hoy 18 grados de máxima.
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3: Ese que pregunta, ¿alguna novedad? Sí, el presidente Milei volvió a insultar al periodismo y Patricia Bullrich se cruzó con algunos integrantes del gobierno. Pregunté si había alguna novedad.
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3: Una vecina le dice a otra: ayer mi marido se fue con mi mejor amiga Mabel. ¿Y desde cuándo esa Mabel es tu mejor amiga? Y desde ayer, dice.
4: Bueno, podemos pasar el audio de una delegada zonal en Formosa, adoctrinando en una escuela primaria. Dale.
5: ¿Sabes venir aquí? ¿Sí o no?
6: Sí.
5: Bueno, hoy cuando se vayan a la casa le van a decir a mamá, papá, la familia, a los tutores que estuvo la delegada zonal visitándola.
6: Los guardapolvos. ¿Todos tienen guardapolvos?
5: Sí.
6: ¿Quiénes mandó esos guardapolvos? ¿Quién les mandó? Los maestros. ¿No le dijeron quién les mandó a principio de año los guardapolvos?
7: El gobierno.
6: El gobierno provincial. ¿Cómo se llama el gobernador?
7: Silvio
6: Frank. Bueno, estos colegas hay que trabajar. El gobernador de la provincia, el gobernador Silvio Frank. ¿Qué más le mandó aparte de los guardapolvos? Zapatillas, guardapolvos y los útiles, los fide útiles. Pero eso no lo compré yo, no lo compró Benjamín, lo compró la directora. Eso es una decisión política del señor gobernador de mandarles para que ustedes a principio de año tengan su fide útil escolar y zapatillas y guardapolvos. ¿Toma la leche aquí?
8: Sí.
6: ¿Y la comida?
8: Sí.
6: ¿Riquísima?
8: Sí.
6: Me consta porque son varias veces ir a comer acá. Y ir a tomar la leche también. ¿Qué es ese beneficio? ¿Quién le envía? Es Sheldon Frank.
4: Dios mío, es de terror, ¿no? Se llama Esther Gladys González, es la delegada que le está hablando a los chicos. Está en línea Carla Saizer, que es diputada provincial de Formosa. Carla, buen día, ¿qué tal? ¿Cómo le va?
9: Muy buenos días, Eduardo, ¿cómo estás?
4: Qué vergonzoso y bochornoso, ¿no?
9: Sí, lamentablemente a eso estamos acostumbrados y está bastante naturalizado en Formosa. Y nosotros lo venimos denunciando hace mucho tiempo, muchísimas cosas que están pasando dentro del ámbito educativo, dentro de un sistema que cada vez avanza más sobre este tipo de hechos y las designaciones de personas que responden políticamente al oficialismo, con este tipo de mensajes, con el control que se ejercen sobre los docentes también dentro de las escuelas, han creado cargos a través de resoluciones también, como para que cada vez exista más control dentro de las escuelas, tanto primarias como secundarias. Y esto lo venimos denunciando, lo hemos hecho también en la Cámara de Diputados, constantemente venimos señalando lo que está pasando y de qué manera avanzan, que son negados totalmente por el oficialismo. Pero esto que pasó con la delegada zonal viene pasando en toda la provincia y hace mucho tiempo. Sí. Inclusive dentro del Instituto Pedagógico pedagógico provincial, que es el que tiene que encargarse de la capacitación docente, se dictan cursos del modelo formoseño, que ya lo denunció la diputada Vilaggi también, con cuadernillos que responden a que prácticamente la historia de Formosa comenzó con Gildo Infram.
4: Qué increíble. Además, da asco escuchar a esta señora decir que la leche y la comida rica te la da el gobernador Gildo Infram.
9: Lo mismo pasa con los juguetes.
4: Lo mismo con los juguetes, claro.
9: Es enseñarle a los chicos que le deben gratitud al gobernador por este tipo de cosas. Jamás se apunta al gobierno, porque no se habla de la generalidad, sino siempre de Gildo Infram, y es un mensaje que está instalado también. Escuchamos a cada uno de los colegas en la Cámara de Diputados, cada vez que toman la palabra, hacen uso de la palabra, loa respecto al gobernador, al conductor. Digo, es un mensaje que está instalado en la sociedad en general, las cartelerías, digo, es un sistema preparado justamente para que cada uno de los formoseños tenga clarísimo esto. Pero me preocupa muchísimo, y lo vengo trabajando dentro del sistema educativo, la creación de cargos directivos que han cambiado el nombre, pasando por encima del estatuto docente, que es la ley que regula justamente la actividad de los docentes, la carrera docente, han pasado por encima totalmente, designando a través de resoluciones al coordinador organizador, por ejemplo, que siempre son figuras que responden políticamente a Gildo Infram. Y de esta manera pasan por encima de la carrera docente y los designan directores. A su vez, crearon las secretarías contables dentro de las escuelas secundarias, donde también nombran militantes porque no hay carrera para llegar a ese cargo, y también terminan nombrando militantes que a su vez controlan todo lo que hace el director, que es el que tiene que llegar por orden de mérito y de puntaje.
4: El fascismo puro del siglo XX. De eso se trata.
9: Y los delegados zonales ni hablar, o sea, esto pasó con la delegada zonal de Pirané. En la localidad donde yo vivo, que es Villados 13, pasa lo mismo con el delegado zonal de la localidad. Nombró al coordinador organizador a su gusto y paladar.
4: Qué va.
9: Elevan encima resoluciones que, bueno, puede facilitarle a la producción, digamos, donde justifican la designación como que tienen la capacidad de poder regular lo que está pasando dentro de la institución. Sí. 4 años lleva un coordinador organizador, y lo venimos denunciando, y a su vez haciendo las presentaciones legales que corresponden, que suponemos que en algún momento vamos a tener las respuestas adecuadas, porque el docente, que tuvo mucha valentía, está reclamando por un cargo que le corresponde. Claro. Entonces, esto es lo que están haciendo los delegados zonales, y no es ajeno a lo que hace esta delegada zonal. Todos hacen lo mismo en las delegaciones zonales, y el sistema se arma cada vez más para ir avanzando en contra de la libertad, ¿no?
4: Carla, le agradezco mucho el testimonio. Gracias, ¿eh?
9: Muchísimas gracias a vos, Eduardo.
4: Carla Saizer, diputada provincial en Formosa, 8:23.
3: Eduardo, Gildo Infram se considera un dios en Formosa, y ya le han hecho hasta un padre nuestro que dice: Gildo, que estás en la gobernación, santificado sea tu nombre, que Formosa sea tu reino. El plan social de cada día, dánoslo hoy. Bendice a los indocumentados que cruzan la frontera para votarte. Más líbranos de los malditos periodistas. Amén.
4: Bueno, voy al tránsito. Fino Martínez.
10: Sí, Eduardo, tenemos un accidente en la autopista Richeri, en la mano que viene hacia Capital, kilómetro 18. Hay reducción por este choque entre un auto y una moto. 3 carriles están afectados. Esto es en la zona de Puente 12, repito, mano a la ciudad de Buenos Aires. Hay congestión de unos 3 kilómetros. Y también hay demoras por el otro accidente del ramal Campana, ocurrido en el kilómetro 50, rumbo a la ciudad de Buenos Aires también. Uno de los carriles está reducido. Esto está provocando retrasos en ese tramo del ramal Campana. Desde el oeste ya es fluida la circulación. En la General Paz hay retrasos por tramos a la altura de Villa Devoto, de Balbín, y en el ingreso hacia la avenida Lugones. Y también en los empalmes de Lepiane y Perito Moreno hacia la 25. En cuanto a los servicios, trenes, subtes, todos están operando horario.
4: Muy bien.
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4: Muy bien, leyendo Clarín hoy, una nota de Silvia Neistat a Guillermo Pérez, que dice que se dedicó su vida al entramado impositivo argentino y se recibió de contador en la UBA siendo muy joven y estuvo en varias firmas de auditoría, desde Arthur Andersen a Ernst & Young. Ok, hasta que hace 20 años creó su propia consultora. Él dice que por los impuestos la industria trabaja de enero a agosto para el Estado. Guillermo Pérez es tributarista. Guillermo, buen día, ¿qué tal? ¿Cómo le va?
11: Buen día, Eduardo, un gusto hablar con ustedes. Muchas gracias por la llamada.
4: Un gusto muy, muy grande. Bueno, ¿cómo es esto de que la industria trabaja de enero a agosto para el Estado?
11: En realidad te diría la economía en general, dependiendo de los márgenes brutos y netos que tengan, pero vos tenés que pensar de que la parte tributaria abarca dos cosas, los impuestos y la seguridad social. Ambos son muy altos en la Argentina todavía. ¿Por qué son muy altos en la Argentina? Es un tema estructural. Durante 100 años tuvimos políticas públicas muy dedicadas al consumo y no a generar y a promover la inversión. Y la inversión es lo que genera crecimiento y lo que genera empleabilidad. Entonces teníamos una torta que nos lo repartíamos Eduardo y yo, resulta que la población ahora ya no somos 2, creció a 10 y tenemos la misma torta. Eso es lo que viene sucediendo desde el año 2010 a la fecha, aproximadamente. El Producto Bruto no crece, las exportaciones, este año sí, pero las exportaciones no han crecido en todos estos años. Es decir, la torta se mantuvo en el mismo tamaño. ¿Y qué pasó con el tamaño del Estado? El tamaño del Estado, hasta el año 2000 aproximadamente, era un 20-25% del PBI, que era similar al resto de la región, con lo cual cualquier inversor que venía al país, ese era un dato indiferente, porque le daba lo mismo invertir acá que en otro país, porque el tamaño del Estado era el mismo. Pero hasta el 2023, el tamaño del Estado se fue al casi el 45-50% del PBI. Entonces el que viene acá sabe que va a tener una carga tributaria muy fuerte porque tiene que sostener a ese Estado tan grande. Y bueno, lo que había venido sucediendo, que si vos, por ejemplo, agarrás toda la cadena productiva o de otras industrias, pueden ser todas, vos tenés, qué sé yo, yo siempre doy este ejemplo en mi charla de estrategia fiscal inteligente. Digo, el señor que cría la oveja, le pasa todos los impuestos y contribuciones al que lava la lana, al que hace el hilo, al que hace la tela, al industrial que hace la prenda, al mayorista, al minorista, va Eduardo Feynman, paga 100 pesos, ¿y cuánto paga de impuestos en esa prenda? Y entre 65% y 80% de impuestos. ¿Pero por qué sucede eso? Porque Argentina no creció, y al no haber crecido, tenemos una población en relación de dependencia o autónoma que no pasa de los 12 millones de personas, y somos 47 millones. Por eso este es un problema que va a llevar muchos años resolver, y para mí lo que es fundamental es que se instale la confianza en la Argentina, esa Argentina desfalteadora, serial, que no cumplió, que no tenía unas políticas públicas consensuadas. Eso hizo que en definitiva se perdiera la confianza. Si se pierde la confianza, el inversor no invierte, si no invierte no se crece, si no se crece no hay prosperidad para todos.
4: Ahora, ¿cómo impacta la carga tributaria en las empresas?
11: En las empresas impacta exactamente de esta manera. Una empresa, digamos que tiene un margen bruto de un 30%, ponele, digamos, ¿no? Que son ventas menos gastos de fabricación, etcétera, y luego vienen los gastos indirectos, y que te gana, ponele, un 15% antes del impuesto a las ganancias, después tienen que pagar el impuesto a las ganancias. A esa empresa le quedan, de 100, le quedan 5. Este es un caso real, estudiado por nosotros, ¿no? Entre otros casos. Cuando vos desagregás la carga tributaria y la previsional, la tributaria que implica la previsional y la impositiva, y la desagregás, eso te da 9. O sea, la empresa vende 100, tiene 800 empleados para fabricar, vender,

0: O sea, la empresa vende 100, tiene 800 empleados para fabricar, vender, administrar, financiar, para ganar 14. Pero hay 9 que se lo llevó el Estado, vía seguridad social o vía impuestos. Y ahí vos lo definís en términos de tiempos, y esto te da una cuenta muy simple. Del 1 de enero al 15 de agosto, trabajás para los 9. Y del 15 de agosto al 31 de diciembre, en el caso de esta empresa, con esos márgenes, trabaja para sí misma. Así que pongámonos contentos, que hoy es el día de la primavera, estamos trabajando para nosotros, que es lo que es un buen trato.
1: Doctor, obviamente esto se da para todas las empresas, independientemente del sector, y creo que también a las personas humanas, porque claro, siempre se hablaba del día liberación impositivo, ¿no? Que más o menos coincidía para la misma fecha.
0: Sí, yo la verdad fui el primero que empecé con este tema del día de liberación impositiva, y después se generalizó, porque de verdad cuando nosotros hicimos esos nosotros una vez hicimos un análisis para una persona física, y lo que decía al principio, cuando Eduardo va a comprar esa prenda de lana, desde la oveja hasta, digamos, que llegó al minorista, y él la compra, y tiene entre 60 y 80% de impuestos, porque no es que se traslada solamente el IVA e ingresos brutos. Cuando vos tenés una empresa, ¿qué haces? En el precio tratás de trasladar todo, el impuesto a las ganancias, el impuesto al débito, el impuesto a las propiedades, el alumbrado por limpieza, tasas municipales, ingresos brutos, todo, absolutamente todo. Y así ocurre, y digamos, sigue la cadena. ¿Cuál es el único impuesto que no es acumulativo? El IVA, porque el IVA vos vas descontando el IVA de la etapa anterior. Pero todos los demás impuestos, sean impuestos directos como impuesto a las ganancias, o impuestos patrimoniales, o impuestos indirectos como ingresos brutos o tasas municipales, todo eso recae finalmente en el precio si el mercado te lo acepta, ¿no? Si el precio del mercado te lo acepta. Y ahí es donde va Eduardo, alegremente compra su prenda y pagó 70 de impuestos. Entonces somos el principal país exportador de impuestos hoy en la Argentina. Por eso, a ver, sin un tinte político, sino tratando de ser lo más objetivo posible, arreglar la macro es absolutamente esencial. ¿Por qué? Porque la macro es lo que puede dar confianza, que es la palabra clave en todo esto. Y si vos tenés confianza, seas un inversor argentino o un inversor extranjero, vas a invertir. Y si invertís, creces, y si creces, vas a dar empleabilidad y progreso. Esas son las claves de la Argentina. La otra es achicar la evasión. Vos tenés en la Argentina una evasión del 40%. Con una evasión del 40%, y cuando vos medís la presión tributaria en la Argentina, que es alrededor de un 30%, se mide sobre el total del Producto Bruto, o sea, el total de la actividad formal e informal. Es mentirosa esa cuenta, porque si vos dividís luego ese 30% de presión tributaria por .60, que es la economía formal, porque el 40% es evasión, es otro problema a arreglar en la Argentina, te da que la presión tributaria está arriba del 50%. Por eso el Banco Mundial dice que la presión tributaria de Argentina es la más alta del mundo.
1: ¿Entonces?
0: No, la pregunta clave, muchas veces me preguntan a mí, y Silvia, por ejemplo, en su artículo me preguntaba si era posible una reforma tributaria que bajara la presión tributaria, la carga tributaria empresarial o individual, digamos. Y hoy yo lo veo muy difícil, sería casi imposible, porque todavía falta que la macro genere esa confianza para que el empresario invierte, para que si vos lográs que crezca la actividad económica y lográs achicar el problema de la evasión, ¿vos qué vas a poder hacer? Bajar las tasas. Pero esto tiene que venir acompañado de algo que yo hace 2 años estudié durante 5 meses, y que fue apasionante. Acepto que soy un troglodita, porque que te guste impuestos es algo medio raro, ¿no? Pero eso es un pecado absoluto. Yo los reto a los empresarios muchas veces, porque el empresario tiene 3 factores que son impactantes en la cuestión económica de su negocio: la materia prima, que la maneja muy bien, o la mercadería; los salarios, que lo manejan muy bien; y los impuestos. Y nadie quiere hablar de los impuestos. ¿Por qué? Porque no le gustan, porque es aburrido, porque no se entiende. Sí, por todo eso. Pero resulta que se lleva 2/3 partes de la rentabilidad empresaria, por la cual trabajan, viven despiertos y duermen todo el año. Totalmente. 2/3 partes de su vida está destinada a eso. Entonces, bueno, y si no se arregla la coparticipación federal, no hay reforma tributaria que valga.
1: Guillermo, muchísimas gracias, ¿eh? Gran abrazo.
0: Bueno. Eduardo, un abrazo, muchas gracias.
1: Guillermo Pérez, tributarista, 8:34 en todo el país.
2: Eduardo, dicen, si los impuestos vuelven al pueblo, ¿para qué carajo los cobran? Mira que el abuelo le dice al nieto, vino tu maestra, escondete rápido, hoy no fuiste a la...

0: escuela. No, mejor abuelo, escondete vos, porque cuando falté, le dije que falté porque vos habías fallecido.
1: No, no. El problema no es pagar impuestos, el problema es si después te vuelve. Claro. Con una seguridad espectacular, con una justicia educación, espectacular, educación. Con una educación espectacular y con una salud espectacular. Exacto. ¿No?
0: No estaría pasando, ¿no?
1: No, no estaría pasando.
2: En ninguno.
1: Exactamente. 8:35. Noticias, 2 minutos, dale.

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5: El cielo algo nublado en Capital Federal y Gran Buenos Aires. La temperatura 13 grados y un décimo. Lo reiteramos, el Vaticano anunció el cronograma del Papa en Argentina. León llega al aeroparque proveniente de Montevideo el domingo 8 a las 16:30. El lunes a las 9 visitará el Cotolengo Don Orione en Claypole. A las 11:30 será la misa en el Monumento de los Españoles. El martes 10, Robert Prepos irá a Córdoba para la misa de las 10 en la explanada de la Escuela de Aviación Militar. Por la tarde regresará a Buenos Aires para la vigilia con los jóvenes en el Monumento de los Españoles a las 20. El miércoles a las 8 de la mañana visitará la cárcel de Devoto y a las 10 encabezará la misa en Luján. A las 13 se despedirá de Buenos Aires para dirigirse a Perú.

0: renunció una funcionaria cercana a Karina Milei. El gobierno aceptó la dimisión de María Belén Agudíez, subsecretaria de Planificación General de la Secretaría General de la Presidencia. La salida se produce después de la reorganización de la Quinta de Olivos, cuyo control integral de seguridad quedó en manos de la Casa Militar. Tamirta.
1: Mirtha Legrand evoluciona favorablemente de su cuadro de neumopatía por el que fue internada nuevamente en el sanatorio Mater Dei el viernes. Sus allegados le dijeron a Radio Mitre que está mucho mejor. De hecho, a la diva la pasaron a una habitación común y ya recibe visitas, por ahora de la familia. Antes del mediodía, el sanatorio Mater Dei dará un nuevo parte médico. Desde Palermo, Mercedes Minzi, Mitre informa primero.
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3: Atención automovilistas, reiteramos que hay un accidente en la autopista Richeri a la altura del puente 12, mano a capital. Hay tres carriles tomados por este accidente entre un auto y una moto. Hay demoras de unos 3 kilómetros. También en el ramal Campana de Panamericana, otro choque está afectando el kilómetro 50 sentido a capital, mientras que en la autopista del oeste ya fluye la circulación rumbo a la ciudad. Hay demoras por tramos en la General Paz y también en la autopista del EPN para conectar con la autopista 25 de mayo, sentido centro porteño. En la ciudad, en Salvador María del Carril al 4900, hay un corte parcial por un accidente. También en Alvarelos al 2700 y en Chiclana a la altura de Boedo.
0: Estamos en Ushuaia, la térmica 2 grados 9 décimos bajo cero. En Capital Federal y Gran Buenos Aires, cielo nublado. La temperatura 13 grados un décimo y la humedad 42%.
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2: Sí, Leandro. Bueno, los partidos de hoy para cerrar la fecha número 10 del clausura. 2:30 de la tarde en Mar del Plata, Aldo Civi Atlético Tucumán. A las 7:00 de la tarde, Barraca Central Independiente Rivadavia. Partido clave para la tabla anual. Y ahora voy a explicar por qué. Y 21:15, Lanús Estudiantes. Partido que importa mucho en las dos tablas. En la zona y obviamente en la tabla general. Una tabla general que arde porque... Después lo que fue el triunfo de Vélez ayer en un partidazo, Vélez le ganó 3-2 a Tigre, el equipo de los Barros Esqueloto es el único invicto del campeonato y pelea todo. Decía, la tabla anual arde, Independiente de Rivadavia tiene 48 puntos y es el puntero por diferencia de gol, que es el primer criterio de desempate si hay igualdad de puntos, cosa que está sucediendo ahora, porque Vélez con el triunfo de ayer también llegó a 48. Claro, el equipo mendocino tiene un partido menos. Ahora, con 47 está Boca, con 47 está Argentinos Juniors y con 46 está Rosario Central. Fue un gran domingo para Rosario, para los dos, porque Central le ganó 1-0 a Argentinos Juniors y Newell's se impuso 1-0 en Vicente López contra Platense. Así que tenemos dos puntos encerrados nada más que a 5 equipos cuando quedan 6 fechas por jugar y obviamente hay equipos atrás que si aprovechan una buena racha se pueden sumar. El que desperdició justamente esa buena racha el fin de semana fue River. River se quedó con 42. Vos fíjate que si lo hubiera ganado Huracán estaría a 3 de la punta. River, yo creo que el otro día en cuanto al juego, si bien quizás no mereció perder, retrocedió de acuerdo a lo que venía mostrando después de 3 victorias en fila en el ciclo Poncio, la primera derrota. Creo que Poncio el otro día estuvo mal en los cambios, erró en la lectura de algunas modificaciones. River encima tuvo la mala suerte que en el primer tiempo ya se le lesionaron Thiago Almada y Andrada. Huracán acertó en las 2 que tuvo, los 2 tiros al arco fueron gol. Y River además tiene una mandíbula de cristal, Eduardo. River hace 30 partidos que no da vuelta a un partido. 30 partidos. De esos 30, 21 los perdió, 9 los empató y le queda una bala, una vida que es

0: Esperar, es una persona a quien estimo, lo mismo que al presidente Orsi de Uruguay. Está en línea desde Nueva York Mario Lubetkin, que es el ministro de Relaciones Exteriores de Uruguay. Mario, ¿qué tal, canciller? ¿Cómo le va?
1: Muy bien, Eduardo, muy bien.
0: ¿Cómo anda en Nueva York? El presidente Orsi, ¿cuándo habla allí en la ONU?
1: El jueves.
0: El jueves.
1: Pero tenemos un juego de actividades intensísimo que empieza contigo y esta entrevista y después tiene un non-stop a lo largo del día con muchísimos encuentros porque de hecho todo empieza hoy con mucha potencia.
0: Mario, le agradezco infinitamente su deferencia para conmigo en especial y para con esta radio que es la más escuchada del país. Bueno, Mario, algunas cuestiones. Primero, saber si efectivamente Uruguay, el Reino Unido tuvo contacto con Uruguay y el Reino Unido le planteó a Uruguay instalar un cable entre Malvinas y su país. Si hay algún tipo de ayuda tecnológica para Malvinas.
1: Te repito lo que dijo el presidente. No hay ninguna conexión, no hay ningún contacto, no hay ninguna negociación, no hay absolutamente nada.
0: ¿Eso fue una fake news, entonces?
1: Llamarlo así, al menos a lo que a nosotros refiere, y nos desagrada mucho también.
0: Y claro.
1: Porque este tipo de cosas solo ensucian, y pasa una cosa, Eduardo, ¿sabes qué? No hay cosa más bonita de ser inocente y que sos inocente, y tener que explicar que sos inocente. Es verdad, nosotros tenemos la posición de principio que tuvimos, tenemos y tendremos con Argentina en relación a la soberanía de las Islas Malvinas. No cambia una coma para nosotros. Y esa va a ser nuestra actitud de movimiento. Lo fue, lo es, lo será.
0: No, está muy bien que lo diga, porque algunos comunicadores aquí en la República Argentina llegaron a plantear, bueno, Uruguay va a tener que decidir de qué lado está. ¿Está con el Reino Unido? ¿Está con Reino Unido o está con nosotros? ¿No?
1: Bueno, demasiado fantasiosos. Que bajen a la realidad y que se den cuenta que la vida es lo que es.
0: Uh-huh. ¿Cómo está hoy por hoy la relación entre Argentina y Uruguay, canciller?
1: Yo diría excelente, realmente excelente, realmente excelente. No es que es excelente a flor de rosas, tenemos dificultades naturalmente porque Argentina crece, tiene su dinámica, Uruguay crece, tiene su dinámica. Somos hermanos, estamos en puntos y en zonas comunes, pero cada uno de los problemas que surgen tenemos una capacidad enorme de sentarnos con mi colega canciller y ver todos los temas, verlos con una franqueza enorme. Y ser puntos de referencia inclusive para con otros de cómo hay que afrontar las cosas. O sea, por eso te digo, no es solamente cómo estamos, sino la dinámica y los instrumentos que tenemos para que cualquier tipo de problema suceda, lo afrontemos inmediatamente con una franqueza completa.
0: Bueno, acaban de solucionar un tema bastante complicado, que evitaron Argentina y Uruguay un Botnia 2, ¿no? Porque tengo entendido que usted fue de gran ayuda para evitar que la planta de hidrógeno verde se instale frente a Colón, en Entre Ríos. Y que se pueda relocalizar, ¿no?
1: Es que esa era la señal. Yo te digo, destaco la metodología. Cuando vino el canciller argentino, el presidente de Entre Ríos y el intendente de Colón, y nos plantearon el tema, y nosotros no teníamos fácilmente una salida en función de que hay acuerdos comerciales privados que están establecidos. Pero bueno, le fuimos encontrando la salida, lo fuimos hablando con los empresarios privados, hemos encontrado la solución. Todavía tenemos que cerrar bien ese camino, pero de cualquier manera ya se ha activado otro recorrido y yo espero que ese recorrido lo lean con corrección, tanto, yo no digo el gobernador de Entre Ríos, que la tiene clarita, el intendente y sobre todo la sociedad, que se había puesto muy tensa, pero que efectivamente las señales nuestras fueron siempre muy claras, muy transparentes, porque acá iba en juego, uno, la parte comercial. No hay duda, es una zona complicadita para nosotros, la cual este tipo de empresas son muy importantes para el desarrollo del país, pero esto sin tensión en la sociedad civil y que se entienda el espíritu. Cualquier tipo de problema que haya, lo vamos a resolver en el bien de todos y que nadie quede afectado. Esto creo que fue una prueba bien clara y bien concreta.
0: Sí, totalmente, porque durante el gobierno de Néstor Kirchner, en el primer gobierno, allí estuvimos a punto de ir a una guerra. Era una locura eso.
1: Lección aprendida. Claro. Lección aprendida entre hermanos. Nunca más. Nunca más eso.
0: Nunca más eso. Me parece, me encanta que usted lo diga, canciller. Volviendo al tema Malvinas, ¿la postura de Uruguay es, para Uruguay, las Malvinas son argentinas?
1: Ninguna duda. No,

0: No tenés ni que decirlo, porque acá nadie dice una cosa contraria. Es eso, no está, no es un tema de ustedes, es un tema de todos, absolutamente de todos. Y si ustedes miran a lo largo de la historia cómo nosotros nos compartimos, cómo nos comportamos, perdón, en todos los organismos internacionales donde se decidió el tema y donde se discute el tema, la posición nuestra siempre fue directa, cristalina, transparente sobre ese tema, y todo lo que podamos ayudar para una mano y que se resuelva este tema, nosotros estaremos en primera línea.
1: Sí. Tengo entendido, canciller, que en Nueva Delhi ustedes iniciaron una nueva fase de negociaciones con los indios. Uruguay tiene la presidencia del Mercosur hoy por hoy.
0: Tenemos muchas presidencias, Eduardo. Tenemos la presidencia del Mercosur, tenemos la presidencia de CELAC. Tú sabes que la CELAC
1: Sí.
0: son los 33 países de América Latina y el Caribe. Es el único espacio que hablan, que
1: Sí.
0: se habla, no hay
1: Sí.
0: otra cosa. Tenemos la presidencia del Grupo de los 77, que es el Grupo de los Países del Sur Global. Son 134 países más China, que es la forma de articulación dentro del sistema de Naciones Unidas. Estamos con todos juntos, diría, bastante desproporcionado para lo que es Uruguay. Bueno, lo han planteado, lo hemos asumido para dar una mano y efectivamente con los amigos indios hay un interés enorme de acercarse y acercarnos recíprocamente. Logramos, antes que yo saliera de Delhi, abrir la nueva fase de negociación entre Mercosur e India para, esperemos, en un periodo de 6 meses, un año máximo, entremos ya a otro tipo de acuerdo superior a un acuerdo que habíamos firmado en el 2009.
1: Y el viernes tengo entendido que estuve leyendo por ahí que estuvo con el presidente de Suiza.
0: Confirmo, estuve en Berna con el presidente de Suiza, porque como tú sabes, ellos tuvieron una serie de tropezones en el acuerdo nuestro, pues son todos acuerdos nuestros de ustedes, nosotros,
1: El del EFTA.
0: exacto, los brasileños argentinos, un acuerdo importante. Recuerden que lo firmamos antes que la Unión Europea, allá en Río de Janeiro, porque no estaba claro si lograban firmar o no el acuerdo con la Unión Europea, y se había trabado en la Cámara Baja en Suiza, para la sorpresa de los propios suizos, por un problema de subvenciones agrícolas. En fin, el punto es que 2 días antes que yo me reuniera con el presidente de Suiza, se llegó al acuerdo, o sea, el Parlamento suizo ratificó el acuerdo del EFTA. Y bueno, me parecía como presidente del Mercosur ir, darle un abrazo al presidente de Suiza, decirle que nosotros, mercosurianos, este tipo de noticias son buenas noticias y ahora a trabajar. El EFTA tiene que transformarse en resultados concretos para nosotros. ¿Cuál es el problema de Suiza? Que Suiza tiene todo un proceso largo democrático que es que ahora tiene que hacer un referéndum, 100 días, y tienen que activarlo. Yo creo que ese referéndum no se hace antes de abril, mayo, junio del año próximo. Y una vez ratificado, previa reunión, tienen que tener una reunión ahora el 2 de octubre, donde se tienen que reunir las dos cámaras para ratificar lo que ya ratificaron. Es un proceso bien complicado. E inmediatamente después se activa, si va todo por el camino correcto y la población suiza no rechaza el acuerdo EFTA, se activa el mecanismo. Lo bueno que tiene el acuerdo EFTA, que quienes ya ratificaron, ya empieza a funcionar con los países que ratificaron. Hoy tenemos a Brasil, a Uruguay, a Noruega y a Islandia, que ya ratificaron, y bueno, EFTA empieza a funcionar el 1 de noviembre
1: Sí.
0: y ya entramos con todo.
1: Por último, canciller, aquí en la República Argentina llegó la confirmación de la agenda oficial del Vaticano, lo mismo que a usted le debe haber llegado la agenda oficial de la visita de León XIV a Uruguay, llegando el viernes 6 de noviembre a las 7 de la mañana, allí a Montevideo.
0: Más que llegó, hicimos pública una negociación de acuerdo de agenda.
1: Ah,
0: Vos ves
1: ok.
0: que nos manda la agenda y nosotros dijimos, ok. No es un matiz, Eduardo, porque fue una larga discusión,
1: Larga, ¿no?
0: ustedes
1: Sí,
0: también la
1: acá
0: tuvieron.
1: también.
0: Sí. Entonces, no es que llega. El Papa sale de Roma a las 7 de la mañana, llega en la tarde. Nosotros la publicamos ahora a las 7 de la mañana, porque acordamos con el Vaticano de publicarlas en simultánea.
1: A las
0: Ellos
1: 7
0: la
1: de la mañana,
0: publicaron a las
1: claro,
0: 12 por ahí.
1: el viernes 6 a las 7 sale de Roma.
0: Sale de Roma, llega a las primeras horas de la tarde aquí, lo recibirá el presidente de la República en el
1: 16:30
0: aeropuerto.
1: llega al aeropuerto de
0: Exacto,
1: Montevideo, en
0: exacto.
1: Carrasco. Claro.
0: Y empieza a hacer las actividades, irá, para quienes conocen Uruguay, a la Plaza Independencia, donde ahí va a estar la Plaza Central, de frente a la Casa de Gobierno, donde allí estarán un conjunto de autoridades muy importantes, una plaza que me imagino que no va a estar vacía, ni mucho menos. Después el
1: No.
0: presidente y el Papa tendrán una reunión privada. Estarán todos los encuentros durante la tarde y después ya en la noche empieza su visita pastoral, porque la visita está dividida en dos partes. Creo que en Argentina es igual, por lo que me explicaron.
1: Sí.
0: Hay una visita oficial, que es la del primer día, y la pastoral, que va a llevar a la frontera, va a llevar a la frontera con Argentina, porque va a ir a Paysandú, y después a la ciudad de Florida, hasta el sábado va a estar en Paysandú, el domingo va a estar en Florida, en el medio va a bajar a Montevideo, porque va a tener una misa en el Estadio Centenario.
1: Y después viene para acá, el domingo.
0: Exacto. Y el domingo, a primera hora de la tarde, creo a las 2, 3 de la tarde, ya sale e inicia la fase argentina, que me imagino va a ser bien bonita e intensa como va a ser la de Uruguay.
1: Tremenda, tremenda, tremenda. Para Uruguay, histórica, ¿no? ¿Cuánto hace que no hubo un Papa Uruguay?
0: Bueno, sí, efectivamente, el periodo Juan Pablo. Ambos dos vivimos la no llegada del
1: 87.
0: Papa Francisco. Exactamente.
1: 87.
0: Y bueno, la estamos esperando como un gran momento de su visita a América Latina, después irá a Perú, pero creo que son señales bien potentes para nosotros y cómo nosotros miramos estas cosas y cómo nos conectamos con el mundo en función de esta realidad, en este caso política y espiritual.
1: Totalmente. Canciller, no sabe el gusto que me da haberlo visto y escuchado. Le agradezco mucho. Mándele un abrazo muy grande al presidente Orsi.
0: Será mandado Eduardo, que ya lo tengo que dar unos minutos para iniciar los encuentros.
1: Gracias, gracias por todo.
0: Buen trabajo.
1: Mario Lupkin, el ministro de Relaciones Exteriores de Uruguay. 9:00 a.m, 2 minutos en todo el país.
2: Qué buena nota, Eduardo.
1: Gracias.
2: Usted sabe que me quedé pensando cuando hablaba de las pasteras, cuando los Kirchner querían declarar la guerra en Uruguay.
1: Claro,
2: una verdadera locura. Imagínense una guerra entre argentinos y uruguayos. Ustedes son 47 millones, nosotros un pueblo chico, ¿dónde vamos a meter tantos prisioneros?
1: Bueno, vamos con Integrity, dale.
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1: Sí, Gaby.
4: Gracias, Sudo. Algunos títulos judiciales hasta ahora. El primero, atención esta semana, recurso de reposición para que cambie el criterio y o bien casación federal en el caso de los sauces Otesur. El fiscal de juicio, Diego Velasco, sostiene que los dos juicios deben hacerse en simultáneo, es decir, el próximo 23 de octubre iniciar los dos, no como el Tribunal Oral Federal 5 fijó, uno en octubre, otro en marzo. Entiende que esto complejizaría la etapa probatoria y, por ende, las eventuales condenas. Segundo, Rosario, otro caso similar al de la semana pasada, investigan al chofer de un empresario agropecuario fallecido por falsificar su testamento y adjudicarse una millonaria herencia de 6 millones de dólares. El empresario se llama Norberto Santilli, murió a fines de julio del año pasado en Rosario y se le adjudica al chofer haber adulterado un testamento para ser él el heredero. Apareció una sobrina, por supuesto, judicializando la cuestión. Hoy, lunes 21 de septiembre, comienza a aplicarse el nuevo Código Procesal Penal Federal en la jurisdicción de La Plata. Estuvo Juan Maíquez, Horacio Rosati en el acto. Esto corresponde a los tribunales de La Plata, Loma de Zamora, Junín, Quilmes y Pehuajó.
1: Muy bien, cerramos.
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2: El cielo nublado en Buenos Aires, temperatura 13 grados un décimo. El FMI inicia una nueva revisión de las cuentas argentinas. Una misión encabezada por Joyce Wong analizará el resultado fiscal, las reservas y el cumplimiento de las metas acordadas con el gobierno. La evaluación llega antes de un vencimiento de unos 803 millones de dólares y podría abrir la puerta a un desembolso de 869 millones. Adorni presentó ante la justicia su descargo sobre el patrimonio. El ex jefe de gabinete debía responder a distintos requerimientos vinculados con bienes, gastos, inversiones, deudas y movimientos en dólares. La investigación judicial analiza la evolución patrimonial del ex funcionario y de su esposa durante el periodo bajo análisis. Murió Presley Gerber, hijo de Cindy Crawford, a los 27 años. El modelo estadounidense falleció en un centro de rehabilitación de Los Ángeles. La familia comunicó la noticia y pidió privacidad. Por el momento no se informó públicamente la causa de la muerte.
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3: Muy pocos autos ingresando a la ciudad de Buenos Aires, ya están fluidas para Americana Acceso Este, la General Paz. Queda congestión en la autopista Richeri, pero por el accidente ocurrido en el kilómetro 19, sentido capital, zona de Puente 12. Hay demoras de unos 3 kilómetros. También hay retrasos en el ramal Campana de Panamericana por el choque del kilómetro 50, mano a la ciudad. En Juan B. Justo y Santa Fe ocurrió un choque entre un auto y una moto. También en Alvarelos al 2700.
2: Estamos en La Rioja, capital, en la 98.3, 19 grados 8 la temperatura, cielo nublado. Aquí, en Capital Federal y Gran Buenos Aires, cielo nublado, alerta amarillo por viento. A esta hora, viento del oeste a 17 kilómetros por hora. La temperatura 13 grados un décimo y la humedad 42%.
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7: Son las 9 de la mañana, 7 minutos.
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Hola, ¿qué tal? ¿Cómo le va? Muy buenos días, bienvenidos. Estamos comenzando la semana, estamos arrancando la mañana del lunes, estamos iniciando la primavera.

Arrancando la mañana del lunes, estamos iniciando la primavera. Feliz día para todos los estudiantes, hoy es el día de ellos, así que la pasen muy bien, que vivan y disfruten esta jornada como realmente lo sientan, lo quieran y lo recuerden para siempre, porque queda siempre guardada en la memoria de todos esa etapa nuestra o de todos del día del estudiante. Así que chicos, disfruten y nada más que disfruten. Bueno, ¿cómo ha comenzado la jornada de hoy? ¿Bien? ¿Medio dado vuelta con el viento o no? Ay, por favor, ¿no? Y ni le cuento lo que viene. Pero lo cierto es que el niño nos está tratando bastante mal el niño y vamos a tener que prepararnos porque lo que viene, dijo alguien alguna vez, es para preocuparse y ocuparse. Así que así estamos, un inicio de primavera con mucho viento en la región, en el país, esta parte del mundo está siendo precisamente azotada por fuertes vientos, tormenta, lluvia, granizo, de todo ha caído del cielo, señal de que el señor de arriba nos está diciendo algo, ¿no? Buen día, primeras luces. Ese es el gran problema de los humanos, nos creemos superiores hasta que la naturaleza nos dice, tranquilo, acá estoy yo. Silencios de la mañana. Bueno, y a pesar de... ¿Cómo pasó el fin de semana? ¿Bien? A pesar del viento, digo, ¿no? ¿Cómo andamos? ¿Con tos? ¿Con alergia? ¿Con garganta destrozada? ¿Con ojos lagrimosos? Así estamos todos.

0: bueno, ¿qué va a ser? Hay que estar preparado para todo, ¿sí? Se sabía que la primavera iba a llegar en algún momento y los alérgicos sabemos que atravesamos la peor parte del año con todo lo que nos pasa.
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0: Espero de que tengamos una linda primavera, que tengamos una muy linda jornada. Hoy nosotros les vamos a hacer buena compañía, o al menos lo vamos a intentar. Hasta las 12 del mediodía estaremos en el aire de Gabriela G. Estaremos compartiendo la mañana con buena música, con información, todo lo que va ocurriendo, ha ocurrido y ocurrirá aquí en nuestra localidad, en la región y en el país. Nosotros se lo vamos a ir contando durante la jornada del día de hoy, así que quédese por aquí. Trataremos nosotros, si nos permite quedarnos aquí donde estamos, trataremos de no molestarlo demasiado, trataremos de hacerle buena compañía y, por supuesto, informarlo, que es para eso también estamos.
1: En

Bueno, a ver qué nos dice el pronóstico del tiempo. El cambio de estación no traerá calma al territorio patagónico. Bueno, así empezamos. La primera semana de la primavera 2026 estará marcada por un fuerte temporal de viento en los valles y en la costa, en simultáneo con el ingreso de un frente frío y húmedo que descargará precipitaciones sostenidas sobre la franja cordillerana de las provincias de Neuquén y de Río Negro. Para el Alto Valle, vientos máximo hoy de 23 kilómetros en el Alto Valle, así dice el pronóstico de la semana. ¿Qué más? En general la primavera inicia con un cielo nublado y ráfagas, pero promete un rápido repunte térmico hacia mitad de semana. Para lunes y martes, la jornada de hoy presentará una máxima de 15 grados con ráfagas molestas que alcanzarán 69 kilómetros por hora y hasta 78 kilómetros también aquí cerca de nuestra city. El martes el viento dará una breve tregua con

0: en este caso una marca de hasta 18 grados de máxima para mañana martes. Miércoles y jueves el termómetro dará un salto primaveral alcanzando 23 de máxima. Sin embargo, la inestabilidad retorna el jueves con vientos fuertes y ráfagas que podrían estar cercanas a los 78 kilómetros en la hora en el Alto Valle. Y el viernes cierra la semana hábil, manteniendo marcas agradables, 22 grados de máxima, nubosidad variable. Como le decíamos, nevadas, lluvias y bajas temperaturas en la cordillera. Así estará la cordillera patagónica, es decir, para las provincias de Neuquén y de Río Negro. Ese es el pronóstico extendido que nos ha hecho llegar el Servicio Meteorológico Nacional. La temperatura actual en la región, 9 grados a esta hora de la mañana, cielo despejado y sí, vientos.
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0: Yo ando con la garganta recontra sensible, así que vamos a hacer o vamos a hablar lo justo y lo necesario, nada más. Porque si no, no llegamos en la semana. Calcule que si hoy lunes estamos así, con lo que le acabo de dar de pronóstico del tiempo, ni le cuento, no llego ni al martes, me parece, y estaríamos parando. No es esa la idea, precisamente. Le vamos a poner buena música, buenos clásicos a la mañana, ¿le parece? ¿Estamos? Saludo para todos nuestros queridos oyentes que ya nos han enviado mensajes, saludos, deseos. Nos han pedido algo de música. Y nosotros a esta primavera la vamos a llenar de buenos clásicos. Las mejores canciones suenan por aquí.

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Bueno, ¿qué nos ha dejado el fin de semana este de viento? Varias actividades suspendidas. Por supuesto que las actividades al aire libre recomendaban que sean suspendidas por el riesgo que significa voladura de cosas, ¿no? Cuando corre el viento con la intensidad con la que está corriendo, el peligro es bastante. Sin embargo, algunas se llevaron a cabo igual en el día de ayer. El circo, por ejemplo, que estaba aquí en nuestra localidad, hace un ratito me comunicaba con ellos, durante el día sábado y el domingo no tuvieron actividad por riesgo, precisamente, y por una cuestión de seguridad y de prevención decidieron no realizar actividades. Sabemos que la característica de un circo, por lo tanto ellos, resguardando la seguridad de la gente, prefirieron cerrar la carpa y no, en este caso, no estar brindando ningún tipo de función. Hoy sí va a haber, en una única función hoy, retoma la actividad del circo, así que los que quieran se pueden acercar. Insisto, esto, la programación del circo va a ir variando, pero obviamente respetando lo que habían propuesto ya para esta semana, así que todo va normalizándose de a poquito. El circo hoy estará con carpa abierta, así que todos los que quieran disfrutar están invitados.

vehículo. Todavía le estoy buscando la explicación a qué pasó con ese, vehículo que aquí en nuestra localidad, por esquivar un carro gastronómico que estaba allí estacionado y que se movía mucho. ¿Qué quisieron hacer? Bueno, se dieron vuelta, ¿eh? Esto pasó en la calle Brown el fin de semana. Ayer estuvimos recorriendo algunas rutas de la región y se veía también algunos árboles caídos, algunas situaciones complejas, como por ejemplo muchos motociclistas con el riesgo que eso significa, ¿no? La moto tiene un riesgo de inestabilidad muy profunda, pero bueno, a pesar del viento ayer se veían en las rutas varios motoqueros que estaban recorriendo también la región. Los lugares de esparcimiento, por ejemplo, que habitualmente usan, aprovechan los chicos para disfrutar y festejar el Día del Estudiante y la llegada de la primavera, estaban vacíos. Muy pocos chicos salieron a festejar, claro, no acompañaba el viento. Por ese motivo, los lugares más clásicos de la región estaban bastante poco poblados. Habían algunos, obviamente, los chicos por ahí salen, aunque sea toman unos mates, a lugares más tranquilos, pero no como se veía en otros años. Una lástima que se le haya pinchado el globo a los chicos, ¿no? Porque esperan mucho la llegada de la primavera, es su día, el del estudiante hoy, así que ojalá que hoy puedan disfrutarlo. Háganlo con tranquilidad, con precaución, con cuidado, nada más.

Y para esta semana, que vamos a tener días con mucho viento, trate de tener mucha precaución, asegurar todas las cosas que por ahí están sueltas, asegurar que nada ocurra, para evitar precisamente, guarde los vehículos en lugares donde no hay árboles, porque si por ahí cae un árbol, la va a pasar mal. Así que lo recomendable es en lugares más despejados de árboles, ¿sí? Trate de esto, tenerlo presente siempre, porque por ahí queremos dejarlo en la sombrita, pero esa sombrita con viento fuerte se puede convertir en otra cosa, ¿no?

Bueno, y metiéndonos ya en el tema de información, le comento que la Unión de Trabajadores de la Educación de la provincia de Río Negro, estamos hablando de la UNTER, confirmó un nuevo paro docente de 48 horas en toda la provincia, en rechazo al proyecto de ley que propone modificar la normativa que regula el Instituto Provincial de Seguridad de Salud. Estamos hablando del IPROS. La decisión fue adoptada por unanimidad durante el plenario de secretarios generales que se llevó a cabo el pasado viernes. Según se informó, en este caso desde la organización sindical, la medida ya había sido definida en el último congreso realizado en la localidad de Villa Regina, recuerde. Allí se había definido un paro de 48 horas, pero que quedó pendiente a espera de alguna propuesta, cosa que no llegó, y por ese motivo no se necesita convocar a un congreso para ratificar el paro, sino con los secretarios generales fue suficiente. Y de hecho, eso ocurrió el día viernes. Según, como decíamos, se informó, esta medida se va a concretar y se activará el día en el que la legislatura de la provincia avance en el tratamiento de la iniciativa. En realidad, está pronosticado, o al menos se había dicho, que el próximo jueves, este jueves 24 de septiembre, iba a sesionar la legislatura de la provincia de Río Negro. Si esto ocurre, ese día será motivo del paro. El proyecto presentado por el gobierno provincial plantea cambios en la ley 2753, conocida como Ley Orgánica de IPROS. La propuesta generó preocupación entre los distintos sindicatos estatales que anticiparon acciones para expresar su rechazo durante el debate legislativo. La secretaria general de la UNTA

prestaciones, medicamentos, insumos y cobertura. Desde la UNTER señalaron que las dificultades denunciadas durante el último año no implica una decisión de abandonar la obra social estatal. Por el contrario, sostienen que el objetivo es reclamar modificaciones que permitan mejorar su funcionamiento. Denunciar las dificultades que atraviesa nuestra obra social no significa abandonarla, expresó Ortiz. El gremio, en su posicionamiento, lo planteó de esa manera y la organización remarcó que pretenden defender el carácter solidario del IPROS y garantizar prestaciones adecuadas para los trabajadores estatales. Ortiz también reconoció que existen situaciones en las que los afiliados con enfermedades graves reciben respuesta del instituto, aunque sostuvo que en determinadas circunstancias los trabajadores deben recurrir a acciones legales para obtener una prestación o un tratamiento. La medida de fuerza tendrá una duración de 48 horas y fue definida como una herramienta para acompañar el reclamo sindical durante el tratamiento del proyecto. La fecha concreta quedará vinculada a la jornada legislativa correspondiente. Necesitamos que los compañeros estemos en la calle defendiendo nuestra obra social, dijo Ortiz, y al explicar los motivos de la convocatoria y la decisión adoptada durante el plenario provincial. Uno de los principales planteos del gremio está relacionada con la presentación, en este caso, de los afiliados dentro de la Junta de Administración del IPROS. El sindicato reclama tener una participación efectiva en las distintas definiciones vinculadas con los recursos. Para Ortiz, la intención es que los trabajadores puedan intervenir en las decisiones y ejercer mecanismo de control sobre la administración de la obra social, especialmente frente a las dificultades que actualmente denuncia el gremio. En paralelo, UNTER informó que continuará impulsando espacios gremiales destinados a reclamar información sobre la situación financiera y operativa del instituto, y el objetivo planteado es avanzar hacia mayores niveles de transparencia dentro de la obra social. Esto es lo que plantearon desde el gremio. Recuerde, lo hizo la UNTER en su plenario de secretarios generales que sucedió el pasado día viernes. Por su parte, siguen algunos sectores desde el ámbito político ya metiéndonos, pidiendo algunas cosas, ¿no? Los legisladores, por ejemplo, del bloque del Partido Justicialista, el Nuevo Encuentro, adelantaron que pedirán el pase a comisión del proyecto del Poder Ejecutivo que propone reformas al IPROS y que considera que falta claridad. La medida, indicaron, busca sumar información concreta y habilitar más voces en el debate. Se trata de un tema sensible, hablamos de salud pública y de una obra social de los trabajadores del Estado, y eso merece más datos que los pocos que han podido dar a conocer. El bloque opositor aseguró que hay que escuchar a todos los sectores, incluidos los jubilados. También reclamó información más detallada sobre la sustentabilidad del sistema tras su desregulación, ya que con lo que contamos hasta el momento es muy poca información y muy básico lo que se ha dado desde el gobierno de la provincia.

Otro de los gremios que también está enojado por esta situación es UPCN, que volvió a cuestionar la desregulación del IPROS que pretende el gobierno y denunció que la ley que envió a la legislatura esconde el vaciamiento de la obra social. También apuntó con el manejo del fondo de alta complejidad. Cuestionó la negativa oficial de habilitar la comisión parlamentaria. Maravillosa iniciativa, ironizó el sindicato. El gobierno provincial dice garantizar la libre elección de la obra social siempre y cuando sea libertad. No la elige, no le exige cumplir con la obligación ineludible de derivar aportes del 7%. Una libre elección mentirosa donde el único que elige no pagar es el propio Estado provincial. La organización que lidera Juan Carlos Escalesi agregó que, como si esta clase

clase magistral de democracia no fuera suficiente, el oficialismo maneja un nivel de transparencia literalmente invisible. Antes de tomar medidas autoritarias para impulsar reformas estructurales que ponga en riesgo la salud de las familias de los trabajadores, el Poder Ejecutivo debe explicar cómo administra el instituto.

Tres minutos nos separan de las 10 de la mañana. Estamos en el aire de Gabriela G. Estamos aquí en el 101.1 para comunicarse con nosotros. Lo pueden hacer al 2984-133381. Ya varios se han comunicado. Y si no, el alternativo de la mañana es el 2984-860995. En redes nos encuentran como FM Gabriela G, 101.1 Radio en Facebook. En Instagram estamos como FM Gabriela G. Allí nos encuentran.

0: Con la música de Whitney Houston, nos vamos a la pausa porque ya pasaba un minutito, pasó de la hora 10, pausa y regresamos enseguida nomás.
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5: Son las 10 de la mañana, un minuto.
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10 de la mañana, 28 minutos. 11 grados de temperatura a esta hora de la mañana. El cielo se quiere nublar un poquito, pero así va a estar durante toda la jornada. Les recuerdo que la máxima para hoy está prevista en 15, 16, no mucho más que eso. Bueno, este fin de semana, afiliados y militantes de la Unión Cívica Radical de la provincia expresaron su rechazo al proyecto de reforma de la Carta Orgánica Partidaria y lo calificó como un avasallamiento sin precedente a los principios históricos de debate y democracia interna que fundaron el partido, así dijeron, y se opusieron a mantener la alianza conjunto Somos Río Negro. El fin del debate democrático, todo el poder al Comité Central. La reforma propuesta introduce una modificación alarmante en el artículo 13, vaciando de contenido las funciones de la convención, en este caso partidaria provincial, ¿no? La posición surge en medio del debate interno que atraviesa el radicalismo rionegrino de cara a las elecciones del próximo año, el 2027. En la convención provincial realizada este sábado pasado en Chimpay, la Unión Cívica Radical resolvió delegar al Comité Central la facultad de definir la política de alianzas electorales. En ese escenario, un sector de afiliados difundió un comunicado en el que cuestionó la orientación que viene tomando la conducción partidaria y plantea la necesidad de preservar una identidad radical diferenciada de quienes actualmente gobiernan la provincia. Esto es también nacional, ¿no? Debería. ¿Qué dice el comunicado? Dice, históricamente el cuerpo de convencionales era el encargado directo de discutir y aprobar las alianzas partidarias. Con la nueva redacción, esta facultad estratégica se le quita a los convencionales y le delega, en este caso de forma exclusiva, al Comité Central, un órgano de carácter fuertemente centralista. Esta maniobra reduce drásticamente los ámbitos de deliberación de cara a la sociedad y amordazar la libre expresión de las bases, destruyendo el ADN democrático de la Unión Cívica Radical. La doble vara, contradicciones y conveniencias de la conducción actual, encabezada por, en este caso, Bernatini Sartor. El comunicado denuncia además la permanente contradicción de las autoridades partidarias, quienes manipulan las reglas según sus intereses particulares de momento. Hace apenas 2 meses, la actual conducción promovió de manera implacable la desafiliación de una concejal rionegrina, utilizando como argumento la falta de aportes económicos. Sin embargo, en un giro de total conveniencia y oportunismo, la reforma actual modifica el artículo 7 para establecer textualmente que

la reforma actual modifica el artículo 7 para establecer textualmente que la falta de pago de las contribuciones ordinarias no implicará por sí sola la pérdida de la afiliación. Se van acomodando como... Esta doble vara demuestra que las normas se endurecen para perseguir disidentes y se flexibilizan cuando los intereses de los caciques partidarios lo requieren. Mandatos prorrogados, en este caso a dedos, denuncian. El secuestro de las urnas internas para consolidar este esquema de concentración de poder, las autoridades incluyeron un polémico artículo transitorio que prorroga de manera escandalosa todos los mandatos vigentes de la convención y de los comités hasta el 10 de diciembre del 2027, cuando ya pasaron las elecciones, bajo la excusa de evitar superposiciones con el calendario electoral general. Se le quita de las manos al afiliado la posibilidad legítima de elegir y renovar sus representantes en un año clave como es este y el que viene. La actual conducción prefiere blindar sus sillones y eludir el voto directo y secreto antes de someterse a la voluntad popular de las urnas radicales. No podemos callarnos ante un proyecto que pretende convertir a la Unión Cívica Radical de Río Negro en una escribanía de unos pocos dirigentes, clausurando los comités y cancelando las elecciones internas. Concluye el documento de los firmantes, quienes anticiparon que agotarán las instancias judiciales y electorales para frenar este tipo de atropello a la Carta Orgánica Institucional, exigiendo que se mantenga la convención como órgano soberano para definir las alianzas. Ay, ay, ay, ¿qué están haciendo con el partido de don Raúl? De don Arturo, de don Hipólito. Lo están partiendo en mil pedazos, pobre, ¿no? Democracia, ¿no? Un partido, si se ha caracterizado por algo, es por ser un partido muy demócrata, ¿no? Hasta ahora.

Bueno, y así vamos, claro, así va a ser difícil que se fortalezcan los partidos políticos, ¿no? Cuando vos lo empezás a desmantelar de esta manera, cuando vos le empezás a sacar todas sus herramientas que tienen para poder ser un partido demócrata internamente, esto pasa no solo con el radicalismo, sino con varios, y terminan manejando los partidos, dos o tres nada más, que de acuerdo a, acomodan a, y así vamos. ¿Qué molesta que la convención siga definiendo las alianzas? ¿Tienen quizás temor de que esa convención no cierre una alianza, por ejemplo, Conjunto Somos Río Negro? ¿Qué pasó con la identidad del radicalismo? Me pregunto yo, ¿no? Yo recuerdo cuando era muy joven y llegaba esta linda democracia, bueno, esta democracia, todos usando el rojo y blanco con la RA, que no decía República Argentina, no quería decir República Argentina, sino Raúl Alfonsín, y lo pegábamos en los vidrios de los autos, de las carpetas de los colegios, ¿no? ¿Qué pasó, muchachos? ¿Destrozaron ese poder tan grande que había ganado el radicalismo en su vida democrática en este país? Qué lástima que destrozaron todo, ¿no? Porque, claro, toda esa cantidad de gente bien radical se terminaron yendo de estos partidos que, como bien dice el comunicado, terminan manejándolo dos o tres desde un lugar cómodo y conveniente, y el resto, bueno, que sigan participando, dicen algunos, ¿no?

Hola Elisa, buen día también para vos. Me habían mandado un mensajito, creo por ahí, sí. También que tengas una muy linda jornada, feliz día de la primavera y el estudiante, tal cual. Fresca mañana, sí, así está la mañana. Lalo, querido, buenos días. ¿Cómo andamos? A ver qué me mandaste. Bueno, después lo voy a estar chequeando. Hola Lucy, buen día, ¿cómo andamos? ¿Todo bien? ¿Qué hacemos por la mañana del lunes? ¿Qué más me habían pedido? Ah, mirá qué tema, este clásico, clásico este. ¿Lo dejamos correr un poquito?

La música de Irene Cara con este Flash Dance. ¿Cuántos habrán bailado con este, con esta música, no? Recuerden, sí, supongo que sí. Hoy es el día de las flores amarillas, ¿no? Cuando llega la primavera, parece.

Bueno, les recuerdo que el circo hoy lunes abrirá nuevamente y la función será a la hora 21. Sí, sí, a esa hora va a estar el circo hoy retomando funciones que habían suspendido, como le dije hace un rato nomás, y tenía que ver con la cuestión del viento. En resguardo de todos sus espectadores, el circo decidió el día sábado no hacer funciones, y en el día de ayer tampoco, y hoy retoma funciones a partir de las 21 horas, entrada desde 10.000 pesos, están todos invitados.

Bueno, hoy en teoría y hay mucha expectativa porque otro de los temas importantes que tiene aún abierto el gobierno de la provincia tiene que ver precisamente con esta propuesta que le ha hecho a los municipios de esa compensación, para ver si con esa compensación logra acompañar dificultades financieras que están atravesando varios municipios. El más beneficiado de este grupo de municipios es el de 14, son los municipios, es el de Fernández Oro, que el intendente junto con Pugliano también, que es el intendente de el Bolsón, son los municipios que mayor beneficios van a tener precisamente cuando esto se concrete, que en teoría hoy se iba a enviar para que los municipios de toda la provincia puedan decidir y firmar ese convenio, porque le generaría un 50% más de aportes de coparticipación. Y vino el reclamo por parte de varios sectores que no comparten esta forma, esta nueva metodología de distribución, porque creen de que no es justa. Bueno, y ahora hay que ver finalmente quiénes son los que van así firmar y los que no. Y esto después, obviamente, debería ir a la legislatura de la provincia, donde allí también deberían ser aprobados. El gobierno de la provincia está en realidad en este proceso de y va acompañando a ritmo de las decisiones que va tomando el gobernador de la provincia, a ritmo de eso va la legislatura, ¿no? Tratando de acompañar todos estos proyectos que envía el Poder Ejecutivo de convenios, de acuerdo. La última fue el de las rutas, el traspaso de las rutas. Bueno, va en ese sentido, en este caso la legislatura, sesionando y dándole de alguna manera vía libre con los proyectos del Poder Ejecutivo. Veremos qué va a pasar con este de la coparticipación.

Hola Mabel, buen día, ¿cómo andamos? ¿Todo bien, Mabelita? ¿Cómo estuvo el fin de semana? ¿Bien? Bueno, buen día, Quique. Feliz día del estudiante y la primavera, que la música, gracias. Bueno, ahí se le debe pasar buena música, buenos clásicos en esta mañana y ahí ir transitando la mañana del lunes de la mejor forma. Otra de las actividades que se frenó el fin de semana tuvo que ver con la revocatoria, este proceso de junta de firmas que se está llevando a cabo en nuestra localidad contra la gestión del licenciado Román. Debieron suspender precisamente por el viento, por la situación climática. Suspendieron, seguramente hoy se estará retomando en diferentes lugares de la ciudad.

Hola Nancy, buen día, ¿cómo estamos? ¿Todo bien? ¿Me podrías pasar un tema de ABBA? Sabés que, no sé qué onda, pero esto de estos días ha estado sonando bastante ABBA. Y en mi territorio también, porque uno de mis hijos, no sé qué le pasó, pero el hombre está escuchando mucho esta agrupación.

Ahí estábamos escuchando la música de ABBA. Bueno, hablábamos cuando iniciábamos la mañana de hoy que la primavera trae consigo días más cálidos, traen flores, pajaritos, como decía alguien, perfumes, pero también se incrementan en este caso los casos de alergias respiratorias, como estornudos, congestión, ojos llorosos y dificultad para dormir. Son algunos de los síntomas que cada vez más personas padecemos. La doctora Estela Cuevas, que es una reconocida otorrinolaringóloga y alergista, dio algunos detalles de este tema. Es una profesional de acá de la zona, ¿sí? La doctora Cuevas explicó que debido al cambio climático los ciclos de polinización se adelantaron y se volvieron más intensos. Desde agosto, con días más cálidos y mayor fotosíntesis, la concentración de pólenes en el aire aumenta y esto genera que los alérgenos tengan una acción más potente sobre el sistema inmunológico. Las personas predispuestas genéticamente reaccionan de manera exagerada y aparecen ahí los síntomas. En los últimos años, dijo, vemos cada vez más consultas de pacientes que nunca habían tenido este inconveniente. No todas las especies, dijo, generan reacciones alérgicas, pero algunas son más dañinas. La doctora Cuevas remarcó que el fresno y el plátano son los que provocan más síntomas. El fruto del plátano, al caer y desintegrarse por el viento, libera en este caso polen que pueden permanecer en el aire y desplazarse hasta 30 kilómetros. Esto implica directamente, impacta directamente en la mucosa de la nariz, la garganta y los ojos, causando picazón, lagrimeo, estornudo y, con el correr de las horas, obstrucción nasal. Esa es la antesala de la rinitis, ¿así? ¿Alérgica? Bueno, para que usted vaya teniendo en cuenta, ¿sí? La alergista, que es ella, la doctora Cueva, detalló que los primeros síntomas son picazón nasal, ocular y de garganta, seguido de congestión nasal persistente. Pero las consecuencias no se limitan a lo físico, sino que también a respirar, poder respirar bien. No se duerme bien, eso genera falta de concentración, bajo rendimiento escolar, laboral, irritabilidad y cansancio constante. La Organización Mundial de la Salud estima que para el 2050 la mitad de la población será alérgica, lo que convierte esta problemática en un verdadero desafío de salud pública. A ver, presten atención, muchachos, le quedan muchos años todavía, pero es tiempo para ponerse a laburar, digo, ¿no? En la infancia, la llamada marcha alérgica comienza con reacciones

a la leche, sigue con dermatitis atópica y en la edad, en este caso de preescolar, suele aparecer también la rinitis. Los adultos mayores, en cambio, enfrentan también sus propias dificultades, lo que lo hacen más susceptible a los, en este caso, a las virosis y a cuadros respiratorios también un poco más grave. Esto es lo que le ocurre. Un chico no sabe sonarse ni explicar lo que le pasa, y un adulto mayor también se encuentra con estos inconvenientes que le comentábamos recién. Algunos datos para tener en cuenta. ¿Cómo se diagnostican y se tratan las alergias? Bueno, hasta hace un tiempo los estudios buscaban identificar a qué sustancia era alérgico cada paciente. Hoy el abordaje es más integral. Existen tratamientos de rescate para los momentos de crisis, con corticoides y lavados, en este caso nasales, con solución salina, y tratamientos de mantenimiento que incluye también, en este caso, otros tratamientos y además hábitos de prevención. Lo más importante es no subestimar los síntomas. La alergia no se cura, pero se puede mejorar la calidad de vida del paciente. Entre los consejos que brindó la doctora Estela Cuevas está vestirse en capas y evitar la exposición en días de mucho viento, hoy por ejemplo, ¿sí? Usar barbijo si se realiza actividad física al aire libre en época de polinización, lavar el pelo al regresar a casa, ya que el polen en este caso puede quedar allí retenido, ¿sí? Tomar la medicación según indicación médica y no suspenderla al sentir mejoría. Utilizar nebulizadores a pistón en caso de laringitis o tos persistente, siempre con solución fisiológica y bajo indicación de un profesional. El desafío es no minimizar la rinitis alérgica, porque afecta al descanso, la concentración y la productividad. Con el tratamiento adecuado se puede vivir mejor, concluyó la especialista, en este caso la doctora Cuevas, para tener en cuenta. Es otorrinolaringóloga.

11 de la mañana, perdón, sí, 11 de la mañana, un minuto en todo el país, le iba a decir la temperatura, 11.9 la temperatura en la región, a esta hora de la mañana estamos en el aire de Gabriela G, estamos compartiendo precisamente la llegada de la primavera y lo hacemos con buenos clásicos. Vamos a guardar los títulos correspondientes a esta hora de la mañana y después ya nos metemos en la última parte.

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4: Son las 11 de la mañana, 5 minutos.
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En vivo es vida, es la música que estábamos compartiendo de la agrupación Opus. Era lo que estábamos escuchando recién nomás. 11 de la mañana, 27 minutos en todo el país. La actual temperatura, 12 grados, 8 décima en la región a esta hora de la mañana, casi mediodía. Buen día, Kike, ¿cómo andás? Bien, acá andamos. Ceci, ¿cómo andamos? Tenga lindo día, buen comienzo de semana. Hoy faltó tu compañera, sí, hoy no pudo venir Mary, así que ausente con aviso.

reunión ciudadana en nuestra ciudad. La provincia compensará a 14 municipios. Allen no está entre ellos. Tres ciudades concentran el 64.6% de todo el dinero. Es lo que yo les comentaba, porque es un día clave, ¿sí? Bueno, este tema se va a estar abordando en el día de hoy en el gremio UNTER, en San Martín 352. Va a estar participando de esto, de esta charla, de esta reunión, el legislador Luciano Delgado Sempé, legislador provincial. Será hoy, recuerde, lunes 21 de septiembre a la hora 19. Convocan, en este caso, la gente de UNTER y también el Partido Justicialista. Muchas gracias, María Eugenia. A mí me da la sensación que se va improvisando bastante sobre la marcha, ¿no? No sé, digo, me parece, porque todos estos cambios que viene produciendo el gobierno de la provincia, por ahí quizás requieren de un debate un poco más amplio, ¿no? Más profundo. Y a nivel local vamos a tener que empezar a despertarnos a tiempo, dejar de pelear, dejar las peleas estas que estamos teniendo y empezar a ver y a defender los intereses de nuestra ciudad. No importa quién sea el intendente o quién será mañana o quién fue. Hay que empezar a pelear seriamente el tema de cuánto dinero tendría que recibir Allen. Es la mayor productora de gas en nuestra ciudad, pero parece que no incumbe mucho que digamos, no importa mucho y todo va por población. Y ahí tenemos otro tema, nosotros como ciudadanos, como vecinos de Allen, de empezar a estar también un poco preocupados y ocupados. ¿Por qué digo? Porque todo esto que nos está pasando, a veces yo creo que hay gente, y no quiero subestimarla, pero yo creo que hay gente que está en esa pelea permanente, como la que estamos viviendo hoy. Cada uno tendrá sus razones, y eso no es el tema de lo que yo le quiero plantear. Lo que yo le quiero plantear es, así como seguimos peleándonos entre nosotros, seguimos como estamos, vivimos en esa pelea diaria y cotidiana, ¿sabe qué genera todo eso para mí? Genera que en vez de la gente querer quedarse en el pueblo, se termina yendo, se quiere ir del pueblo, ¿no? Y eso no está bueno. A eso se le suma que no estamos creciendo poblacionalmente hablando, ¿sí? Y eso implica en esta disolución. Entonces digo, cuando escucho a muchos que viven peleándose por una cosa, por la otra, que no nos vayamos para otro lado, ¿eh? Si nos distraemos un poquito, vamos cada vez a hacer menos y vamos a recibir cada vez menos. O sea, no es gratis todo esto que está pasando. Se van a ver en diferentes ámbitos de nuestra vida cotidiana, de nuestra vida como ciudad. Se va viendo todo esta forma de vivir que tenemos, y que lamentablemente no solamente no vemos crecer el pueblo hoy, sino que tampoco lo veremos crecer después, mientras sigamos con esto y se siga yendo la gente y no quiera vivir acá. Entonces, me parece que tiene una cuestión netamente política. Claro que sí, es política siempre. Ahora, el tema es también nosotros como ciudadanos.

sabe por qué lo planteó? Porque vio que van pasando la noticia de un día para el otro y van perdiendo fuerza y todo ese tipo de cosas. Eso que yo le planteo tiene que ver también cómo después las empresas prestadoras de servicio, por ejemplo, terminan diciendo, bueno, che, acá vamos a atender un solo día, como pasó, como estuvo en discusión la semana pasada con la empresa Camusi, que decidió atender un solo día en nuestra localidad. Nos vamos acostumbrando a eso, que se va una empresa, que se va otra empresa prestadora de servicios, que no atienden, que esto, que hay... Vamos a terminar siendo un barrio, ¿eh? Seguimos así y terminamos acá siendo un barrio nada más, ¿eh? Entonces hay que despertar, hay que dejar esa pelea, o seguir con la pelea si querés, pero no descuidar lo otro tampoco, porque si no, mañana se va otra empresa más, mañana se va otra atención al público más, y acá tenemos que empezar a ir a viajar a las ciudades vecinas, como un barrio cualquiera, y esto es producto también nuestro, ¿eh? Más allá de lo político, nosotros como ciudadanos también tenemos que empezar a despertarnos un poquito, ¿no? De esto que nos está pasando.

Bueno, el gobierno de la provincia de Río Negro firmó un acuerdo con Nación para postergar hasta el año próximo el pago del adelanto de coparticipación, pero en ese mismo convenio, a cambio, la provincia desistió de acción judicial que inicie de inicio, por ejemplo, para recuperar el Fondo de Incentivo Docente, el FONID. En febrero del 2024, el gobierno presentó en un juzgado federal, en Viedma, en este caso, un amparo solicitando la remisión regular de los fondos nacionales destinados al sistema educativo rionegrino. Eran tiempos de quitas. También perdió el subsidio al transporte. Ahora resigna esa acción y el derecho también a ese beneficio. Desde que asumió el presidente Javier Milei, aplicó una motosierra, así la llama él, para lograr un superávit fiscal. Uno de los puntos del ajuste son las provincias, precisamente, por las pérdidas. Río Negro pidió un adelanto de coparticipación. El desembolso fue de 120 mil millones de pesos que se devolverían en cuotas y con una tasa nominal del 15% sobre saldos. El primer vencimiento era en agosto y ahora el gobierno logró una prórroga. Pero en política esto es siempre así, no es nuevo, a cambio de...

decía que, y preguntaba, y por eso me metí en la información, hoy es el Día del Estudiante, el Día de la Primavera, y en la Argentina también ahora se incorporó como ese día de regalar flores amarillas, ¿es así? ¿Ustedes regalaron o no? Bueno, desde temprano las florerías de la región del Alto Valle registraron movimientos de personas que se acercaron para retirar pedidos o buscar un ramo para regalar. En algunos locales de la región se formaron filas desde temprano, mientras se espera que la demanda continúe durante toda la jornada. Desde, en este caso, las ciudades vecinas, se conoce cuánto cuestan, por ejemplo, flores amarillas, ¿no?, este 21 de septiembre, y cuáles fueron las opciones que fueron consiguiendo a lo largo de la jornada. En algunas florerías de Neuquén y de Roca, por ejemplo, se pueden conseguir ramos armados de flores amarillas con opción de 25 a 40 mil pesos, de acuerdo con la cantidad de flores que lleve precisamente. Entre las flores disponibles hay girasoles, claveles y margaritas, que también se pueden comprar por unidad, y allí los claveles aparecen entre las mejores alternativas y más económicas. ¿Por qué? Porque sale 5 mil pesos. Desde el comercio, un comercio ubicado en la ciudad de Neuquén, informaron que los pedidos telefónicos ya se encuentran cerrados debido a la demanda, aunque quienes todavía quieran comprar podrán acercarse a los locales durante la mañana y también durante la tarde. Mirá vos, no sabía esto.

Bueno, los trabajadores de la Secretaría de Turismo de Río Negro llevaron una nota formal al Ministro de Desarrollo Económico y Productivo, que es Carlos Banacloy, para que precise qué estructura de turismo tiene hoy la provincia, qué funciones le corresponden a ese organismo y a la ATUR, que es la Agencia del Turismo, y cómo se están utilizando los recursos públicos destinados precisamente a esa actividad. La nota está copiada al gobernador de la provincia también y a los gremios ATE y UPCN. Los empleados indican que sin respuestas claras, cualquier medida sobre el personal, ya sea salarial o funcional, carece de un marco institucional que lo explique, y expresaron su temor por el debilitamiento de las políticas públicas en materia de turismo. La situación de incertidumbre que transmitió el personal comenzó con el traspaso del organismo desde el Ministerio de Gobierno al de Producción. Continuó con la creación de la Agencia de Turismo de Río Negro y se profundizó con la semana pasada, cuando se conoció la decisión de revisar o quitar adicionales al personal. ¿Cuál es el fundamento administrativo, en este caso, que dieron? Lo que ocurrió, en este caso, fue que se planteó, en este caso, de retirar adicionales del personal de la Secretaría de Turismo. Y también bajó el procedimiento de, en este caso, de pretender hacer una revisión en cada uno de ellos, ¿no? Señalamos que dicha baja fue comunicada de manera verbal, sin que la fecha existía algún acto administrativo, ni escrito, ni fundado, ni notificado, que la sustente, al menos a esa decisión. Y denunciaron que la instrumentación de entrevistas individuales como condición para restituir un adicional ya percibido no resulta el mecanismo idóneo ni ajustado a derecho, motivo por el cual hemos resuelto de manera conjunta no concurrir a dichas instancias en este formato actual. Los trabajadores también pidieron más precisiones. ¿Qué estructura de turismo tiene hoy la provincia?, se preguntaron, y qué funciones tiene, en este caso, asignado cada uno de los organismos, y cómo se están además utilizando los recursos públicos que afectan precisamente a cada uno de estos organismos. Muchos interrogantes. En cuanto a la primera y segunda pregunta vinculada a ello, deseamos poner en conocimiento una situación que consideramos central para responderla. Se nos ha informado que ATUR, es la Agencia de Turismo, dejará de recibir colaboración de la Secretaría y que continuará desarrollando funciones que la ley provincial 5.771 le transfirió expresamente fondos a esa agencia. Sin embargo, indicaron que el artículo 2 de dicha norma establece que ATUR absorbe las atribuciones, funciones, patrimonio y presupuesto de la Secretaría de Turismo, con la sola excepción de las competencias inherentes al poder de policía en materia de habilitaciones turísticas y fiscalizaciones, que son las únicas que permanecen en cabeza de esta secretaría. Asimismo, otros artículos que también ponen en tela de juicio cuál es hoy el rol de los trabajadores, tanto de la Secretaría de Turismo como de la Agencia de Turismo de la provincia. Mucha incertidumbre, habrá que esperar qué es lo que termina por responder, en este caso, el gobierno, en este caso a cargo, o la carta estaba dirigida tanto a Banacloy como también al propio gobernador de la provincia, para que le explique a la gente, de alguna forma, de alguna manera, en qué consiste todos estos cambios, estas modificaciones que se van haciendo y que terminan siendo cuestiones más verbales que escritas y específicas, ¿no?

y nos vamos metiendo en la última parte de la mañana de Gabriela Gem. Día del estudiante, día de la primavera, día de buenos clásicos.

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1: 12 horas, 54 minutos.
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0: El que insulta a todos los demás, el que deja pasar a todo el mundo y también el que maneja con el brazo afuera. Bueno, hoy en Encendidos en la Tarde queremos saber, pues, ¿cómo sos al volante? ¿Te consideras una persona temeraria?
1: Wow.
0: ¿Sos un impaciente? ¿Te molesta a los que van despacio? ¿Sos precavido, más bien confianzudo? A ver, Santi, bueno, acá los chicos casi ninguno maneja.
2: Sí, yo ya no manejo. Yo tuve registro, por supuesto, aprendí a manejar, tuve registro y ya no sé si me acuerdo cómo manejar, pero ya no tengo registro, ya se venció.
0: ¿Y cómo eras cuando manejabas?
2: No, era tranquilo, precavido. Mi papá me ha enseñado, si no haces nada inesperado, no vas a producir nada inesperado tampoco, entonces podés manejar sin mayores problemas. Sí, me doy cuenta que a pesar de que intento controlarme, hay situaciones del tráfico con las que yo me pongo muy nervioso. Justamente hablamos del celular, los automovilistas que, como runner, ¿no? Uh-huh. Sarmiento y Libertador es una esquina donde la gente dobla mirando el celular. Y es una esquina muy peligrosa.
0: En todos lados, doble.
2: Claro, ahí yo los voy mirando y hacen maniobras donde hay gente, autos de todos lados, se meten de contramano. A veces se me suelta un poco la cadena cuando veo que no dan prioridad los autos y pierdo los nervios. Imagino que me podría pasar lo mismo manejando, pero no he tenido la experiencia. Cuando voy de copiloto, tal vez también se me suben un poco los humos, pero no he protagonizado escenas violentas en el tráfico nunca, salvo algún recordatorio. He optado por el insulto.
0: ¿Has
2: salame?
0: Insultado. Ah, salame.
2: El insulto salame, porque aparte de que no tiene género, sí, lo cual es muy bueno, es como unisex.
0: Ah, está bien, salame es unisex.
2: Salame, puedes insultar a cualquiera, técnicamente hay gente que salame es una de las cosas más ricas de su vida, con lo cual es ambiguo también en ese aspecto. Y me enojo con mucha facilidad cuando la gente... ¿Viste cuando vos conocés las normas de tránsito de una boca calle puntualmente y ves que la gente se ve de la avenida desde arriba de un puente? Bueno, entonces ahí me altero un poco, pero uh-huh. Bueno, no he protagonizado escenas de pugilato y ese tipo de cosas.
0: Nada, tranquilo. Tom...
1: Yo tampoco ahora estoy manejando porque, bueno, no, ya no tengo ni registro, hasta se me venció el registro, así que ni tengo registro, pero en su momento era muy precavido, pero me gustaba andar a las chapas en Panamericana, o sea, ahí me gustaba como meterte.
2: El rayo McReynolds.
1: McReynolds. Sí, pero siempre precavido, no un loco de estar zigzagueando. No, siempre como en el carril rápido, en realidad que es el de sobrepaso, pero bueno, en esta Argentina se usa como el carril rápido. Eso me gustaba mucho y lo hacía muy bien. De hecho, creo que manejé 15 años, nunca choqué ni nada, o sea, era muy precavido
3: bien,
1: realmente.
3: Bien.
1: Sí tuve alguna multa, quizás por algún exceso de velocidad, ahí por zona norte, pero bueno, después no. Sí, lo que me molestaba mucho era muy impaciente en los peajes. Hoy los peajes, la mayoría, ya son todos directamente con el telepase.
0: Sí.
1: En mi época no, todavía tenías que pagar manual, había algunos con pase, pero algunos manual.
0: No, pero no son todos el 100% con telepase.
1: Pero los de, bueno, por lo menos donde yo frecuentaba, o sea, si vas para zona norte, sí.
0: No, hay todavía manuales, sí.
1: Sí, bueno, pero son los menos todavía.
0: Muy pocos, pocos, pero hay, sí.
1: Bueno, en su momento eran la mayoría, creo que telepasa había dos nada más, y yo era muy el de tocar bocina cuando se hacía mucha fila.
3: No.
1: Era insoportable. No, a ver, vos te ibas, no sé, a Pilar o algún... No, esa no tocaba. Pero te ibas para zona norte, 11 de la mañana un sábado, en una fila eterna, no te abrían la barrera, había filas de, no sé, 3 cuadras de pea, y yo era el que empezaba con la bocina, era muy impaciente con eso. Uh-huh. Pero bueno, hoy en día ya se agilizó, me parece, bastante con el telepase y demás. Uh-huh. Pero en eso sí, no usaba mucho la bocina, pero sí me acuerdo de a veces bajar la ventana para insultarse.
3: Oh. No.
1: Pero sobre todo al peatón. El peatón a veces somos...
3: Tienes que dar mal a nosotros.
1: No, pero todavía no estaba acá.
0: Estabas en encendido.
1: No estaba, claro, en encendido. No. Pero viste, el peatón que está en rojo, o sea, para él, y como el auto está lejos, te cruza de manera inapropiada. Claro, exacto. Y después vas caminando lento, pero pará, estoy yo tengo el paso, ¿entendés? En el auto. Entonces quizás ahí, como sabía que no me lo iba a encontrar más, porque yo pasaba con el auto y seguía largo, tiraba un... y seguía de largo y no pasaba nada, ya está.
0: Mirá vos.
1: Pero sí, no, era buen conductor, sí, uh-huh. Sí.
0: Bueno, Rolo, ¿no manejaste nunca?
3: Me querían enseñar a manejar y empecé a hacer pruebas de manejo.
1: Ah, muy bien.
3: En un momento había un pibe amigo mío que me insistía, tenés que aprender a manejar. Bueno, me subí. Y como yo toda mi vida fui de acompañante.
1: Claro.
3: Estar ahí en el volante, en un momento, en vez de apretar el acelerador, apreté el freno.
2: Ay, ay, ay, ay.
3: Y mi amigo se reventó la cabeza.
0: ¡No!
1: No, la cabeza. Oh, no. Dios, Rolo, casi no matás, bebé.
3: Una pelea, sí, porque encima se puso muy mal, porque violento, fue un golpe
1: duro.
3: Duro contra el vidrio.
1: Ay, por favor.
3: Y me empezó a insultar y... Bueno, y empezamos a un diálogo bastante...
1: Ríspido.
0: Picante.
3: Sí, y por unos años no nos hablamos.
0: ¡No te puedo creer!
1: Pero para, cuando choca contra la cabeza contra el vidrio...
3: Las barbaridades que me dijo.
0: Pero se lastimó, claro, se quedó, ¿no?, herido.
3: Quedó lesionado del golpe. El ay, golpe, medio como que lo...
0: ¿Y se ofendió?
3: Pero mal, y me empezó a insultar mal.
0: No.
3: Y yo agarré, me bajé del auto y lo empecé a putear mal también.
0: Claro, qué linda anécdota.
3: Sí. Le digo, no, esto no es para mí.
1: Claro. Lo bueno es que salvaste muchas vidas.
3: La cantidad de vidas. Salvó más perdí, vidas que un
1: amigo, pero bueno.
2: Pero no tiene cinturón de seguridad el.
1: No, era.
3: No la pusimos el cinturón.
2: Bueno, entonces, ¿quién es el culpable? El amigo.
0: Pero eso hace época, mil años, claro. Hace muchos años de esto.
3: Sí, sí,
0: y antes
3: sí.
0: No todo el mundo.
2: No, el cinturón
1: no había campaña antes.
0: No, no
1: campaña.
0: Era obligatorio.
2: Algunos no tenían cinturón, algunos tenía, bueno, claro. Te perdonamos, amigo.
3: Debe ser todavía 40 años más o menos.
2: Ah, sí, sí.
0: Claro, no era obligatorio usar el cinturón.
1: No, es verdad. No, y no había una buena campaña. Hoy todo el mundo lo usa, sí o sí.
2: Sí, hoy está incorporado.
0: Yo la verdad que es algo natural y aparte te suena una alarma si vos arrancás el auto.
1: Sí, los autos más modernos, sí, claro.
0: Lo cual está muy bueno.
2: Sobre todo si te lo robaste el auto.
0: Claro, totalmente. Claro. Es la alarma de antirrobo, sí, totalmente.
2: Y la de cinturón, dos alarmas son. No sé cómo funciona. ¿Serán dos alarmas? Si te robas el
1: auto. No, son distintas.
0: Yo nunca me robé un auto, así que no sé si.
1: No, chicos, son distintas. La del cinturón hace pip, pip, pip.
0: No, sí,
2: pero eso, si vos venís, si vos te robás un auto y vas. Una vez que arrancaste, igual deja de sonar la alarma del robo.
1: No,
2: igual.
1: No, sigue sonando. ¿No viste que a veces hay autos que van tipo a la chapa y está la alarma sonando?
2: Eso no son los policías.
0: ¿Son autos robados?
1: Claro, es cuando conectan los cables arriba. Porque no es con las llaves.
2: Como las películas.
1: Como las películas, claro. Y van. Claro,
0: no, nunca vi ninguno de esos, por suerte.
1: Mejor.
0: Bueno, y yo soy tranqui manejando, soy tranquila.
3: De tu fitito, Mary.
0: No insulto gente.
3: ¿Ah, no?
0: No insulto a nadie.
3: Aparte que te puteé a María Isabel, que era como barra.
0: No, pero aparte, chicos, ¿cómo voy a sacar la cabeza por la ventanilla y a putear a alguien? No,
2: no, aparte de
0: siento que todo el mundo nos conoce la voz. No,
3: sí. Queda bien.
0: Y cuando... No, y soy tranquila. Ahora ando más despacio. Cuando era más joven andaba más fuerte.
1: Sí.
0: Pero ahora... como que tomé conciencia del peligro y sí, en la ruta sí ando fuerte, en la ruta está bien.
1: No, fuerte no, normal.
0: 320. Normal, 130 claro. Máximo, no, pero no, en la Panamericana no me gusta ir demasiado, casi nunca se puede ir rápido en la Panamericana.
1: Y depende, claro.
0: La verdad que no, siempre hay tanto tránsito, claro. Salvo de noche, de madrugada, pero la verdad que ocurren muchos accidentes sí. En la Panamericana. Entonces estoy más con una onda más sensata.
1: ¿Pero qué vas, por el carril del medio, ponele?
0: No, voy por el más rápido, pero...
1: Bueno.
0: Pero en el carril más rápido podés ir a 120 máximo.
1: 130
0: es para el sobrepaso.
1: Y pero si vas por el último vos, si estás a 120
0: no,
1: te mato.
0: No, el carril más rápido no es el de la izquierda.
1: Ah, por el
0: de la izquierda
1: sobrepaso.
0: Es el de sobrepaso.
1: Ah, está bien.
0: El más rápido es el del
1: segundo de la izquierda.
0: Y aparte fíjate otra cosa. Todos los accidentes que se producen en la Panamericana son en el carril rápido. Fíjate, si tienen oportunidad de observar. Todos los accidentes suceden en el carril rápido.
1: Sí, puede ser. No tengo el chequeo, pero sí.
0: No hay que ir por el último carril.
1: A veces claramente. Hay un sonso también que va a 60 por sí. El carril.
0: Bueno,
1: medio,
0: por eso ¿no? Suceden los accidentes.
1: Claro.
0: Por los corredores, los que van haciendo zigzag. Bueno.
1: La moto.
0: Así que yo soy tranquila y respetuosa. Respeto las normas de tránsito.
1: Sí.
0: Y no insulto, gente. O insulto. A veces sos. Insulto. Adentro, con las ventanillas cerradas, para que no me escuchen. Para que no me escuchen, claro. Pero bueno, y también me enojo con los que no cumplen las reglas. Me enojo con los que hacen zigzag y me enojo con los que banquinean.
3: Pero
1: no pueden hacer nada.
0: Sí, y me enojo con los que estacionan en doble fila también.
3: ¿Ah, sí?
0: Sí, con los que estacionan y se quedan, no con los autos que paran a dejar pasajeros, por supuesto. Claro. Hay gente que estaciona en doble fila y deja el auto.
1: Sí.
0: Se bajan del auto.
2: La semana pasada, en el Starbucks del Rosedal, ¿sí? Donde podés estacionar los autos, hubo una mujer que se bajó del auto tapando la salida de dos autos, que estaban estacionaban en 90 grados los autos, se los puso adelante, se bajó con una carpeta, y no volvió más.
0: Cerró el auto, se fue.
2: No volvió más.
0: Bueno, acá pasó en la puerta de la radio también.
2: vino la policía, vino, la grúa se lo llevó 5 horas, vino 5 horas después la grúa. Ah. Pero de los muchos policías que vinieron, hubo uno que tenía cierto criterio y un rango un poco mayor, y dijeron, levantémoslo. Lo levantaron para poder sacar los autos. No digo en qué empresa inmobiliaria trabajaba, pero que queda muy cerca ahí del Starbucks del Rosedal.
0: Ah.
2: Sí, porque le identificamos el auto, todo, pero eso no era un... No dejó baliza. Se fue, nunca más volvió. Bueno, cuando volvió se fue en colectivo o en Uber a la
0: claro,
2: casa. Pero...
0: Claro, claro. Bueno, ¿cómo sos manejando? ¿Sos tranquilo? ¿Sos impaciente? ¿Sos nervioso? ¿Insultás a los que cometen infracciones? 11-3003-0790 es el WhatsApp de audio. Pueden mandar un mail a encendidos@radiomitre.com.ar, Twitter o Instagram, @radiomitre o facebook.com/radiomitre.
3: No, yo no quiero ir a la escuela, no quiero ir a la escuela. Vas a tener que ir a la escuela. No quiero ir a la escuela. Vas a tener que ir a la escuela por dos razones. Primero, que la escuela queda lejos. Y segundo, porque yo todavía no sé manejar, papá.

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2: 13 horas 33 minutos en Buenos Aires, la temperatura 16 grados 4 décimas. Conmoción por vacas faenadas por delincuentes en Olavarría. Un chacarero denunció la matanza de 20.

0: Pasión por vacas faenadas por delincuentes en Olavarría. Un chacarero denunció la matanza de 29 animales. Es el productor ganadero Francisco Franco, quien declaró que sufrió la pérdida de 27 terneros y 2 vacas faenadas en 2 campos durante 48 horas. Denuncia que el perjuicio económico es de más de 30 millones de pesos. El damnificado atribuyó el ataque a bandas vinculadas con el narcotráfico que viven en los barrios que están al lado de los campos. Son los barrios Facundo Quiroga y Nicolás Avellaneda de Olavarría, según denunció. Francisco Franco declaró que en el potrero dejaron un cartel que decía hambre, pero ninguna persona, agregó, con hambre hace eso. El chacarero dijo que evalúa dejar de alquilar los campos y ponerle fin a su actividad ganadera. En la City porteña el dólar oficial cotiza a 1.535 pesos, mientras que el paralelo o denominado blue se consigue en las cuevas del microcentro a 1.550 pesos. Riesgo País de Argentina lo elaboran en los Estados Unidos de Norteamérica. La JP Morgan ahora pone el número de 521 puntos básicos. Temperatura en Buenos Aires 16 grados, 4 décimas, humedad 41%.
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2: Y ahora, a Encendidos en la tarde, llega el gran Tommy Reynolds con el diario de Tommy.
3: ¿Qué está pasando, Tommy?
4: Bueno, gracias, Mary. Gracias, chicos. ¿Qué es eso?
5: Muy bueno.
4: ¿Alarme el auto robado? Sí. No, pero yo no me robé ningún auto. He robado otras cosas.
5: Has robado corazones.
4: Corazones. Bueno, ahí está, muy bien. La gente hace así. Bueno, vamos con dos o tres temas. Dale, cortito después el info que viene Santi ya. Bueno, la primera de todas, la más importante me parece en el día de hoy, es la confirmación ya de la agenda del Papa León XIV en Argentina, que va a arribar el próximo domingo 8 de noviembre a la tarde desde Uruguay, y que se va a retirar a Lima el miércoles 11 de noviembre. Va a haber un recorrido que ya fuimos contando, porque está casi todo confirmado, básicamente los lugares que va a ir visitando, como Luján, bueno, Buenos Aires, la ciudad de Buenos Aires, Córdoba y demás. Va a hacer visitas también protocolares, no solamente con los fieles, va a haber incluso una reunión con el presidente Javier Mir.

0: Así que va a ser una visita más que importante, no solamente para la Argentina, sino también para la región. Hace mucho tiempo que no tenemos un Papa, por lo menos acá en la Argentina. Es cierto que el Papa Francisco había viajado al continente, pero no a la Argentina. Pero bueno, estamos todos como muy extasiados y sobre todo expectantes de lo que va a ser la visita. Hubo una conferencia de prensa este mediodía con el canciller Quirno a la cabeza, y también estaba Monteoliva y algunas autoridades de la iglesia acá en la Argentina. Bueno, anunciando esto y sobre todo hablando acerca de la expectativa y de lo que va a ser este mega operativo de seguridad. Un mega operativo de seguridad que no lo voy a desarrollar ahora, pero involucra también otras manifestaciones que estaban pactadas para esa fecha, bueno, que se vayan corriendo, o hay una puja muy importante también con otras manifestaciones o convocatorias que, bueno, que coinciden justo con la llegada del Papa y van a tener que modificarse o no. Pero también hay un tire y afloje con respecto a la Marcha del Orgullo, básicamente. Así que vamos a estar atentos, porque esto también se está definiendo en estas últimas horas. Otro de los temas del día tiene que ver con el presidente Javier Milei, que ustedes saben, esta noche viaja a los Estados Unidos para a formar parte de la ONU, en realidad va a dar un discurso en la ONU el próximo, hoy es lunes, el miércoles. Mañana martes se va a reunir con algunos empresarios, también va a estar con algunos políticos liberales y sobre todo también va a visitar distintos, no son escuelas, pero agrupaciones o, bueno, colegios, sí, niveles de o centros de educación, ahí está, ese es el término, judíos, donde va a ser reconocido también con alguna placa y va a dar un discurso. Eso va a ser mañana y finalmente el discurso de la ONU va a ser el próximo miércoles. ¿Por qué hay expectativa? Bueno, básicamente porque todo hace creer que va a hablar de Malvinas. Va a hablar de Malvinas, va a hablar acerca de la soberanía de Malvinas, María, y sobre todo, y a ver, no, quiero poner un potencial, podría llevar adelante un pedido para que las negociaciones con el Reino Unido, bueno, avancen más de lo que están ahora, ¿no? Ahora están bastante trabadas, pero bueno, puede llevar adelante este pedido, sobre todo teniendo en cuenta que Estados Unidos ahora lo tiene como un muy buen aliado a la Argentina y no tanto al Reino Unido. Así que vamos a estar expectantes porque esta noche se va el presidente Javier Milei. Che, presentó su declaración jurada Adorni.
1: Ah, rápido, bien.
2: ¿Ya apareció?
0: Sí, apareció.
1: ¿Y qué dio?
0: Tiene mucho Bitcoin.
1: Mira.
0: Mucho Bitcoin, ganó mucho Bitcoin, casi 600.000 dólares en Bitcoin ganó. Mirá qué bien.
1: Ay, ¿cómo hizo?
0: No sé. Mira, justo hoy el Bitcoin sube un 11% y alcanza el mayor nivel en 8 meses, pero eso es otra cosa. Pero
1: ¿casualidad? No lo creo.
0: No lo creo. Che, qué bien que invierten, ¿eh? Yo la verdad que quisiera hacer un curso avanzado a veces.
1: Qué clara la tiene.
0: Qué clara tiene, ¿o no, María?
2: Un amigo mío me dijo, pero hace 2 años atrás me pedía plata para la sube.
0: Bueno, ¿viste?
1: Bueno, y se supone que las próximas declaraciones tendrá muchísima más plata, o sea, va a multiplicar el dinero que tiene con las Bitcoin.
0: María, no, porque dice que ya los vendió igual las Bitcoin.
1: Justo.
0: Claro, no, ya los vendió. Es como
1: pero con la ganancia que le dio.
0: Sí, pero él lo compró muy temprano, cuando Bitcoin casi no sonaba en los oídos de nadie, un adelantado el tipo. Y después lo vendió tipo antes de la
2: ¿cuándo
0: pandemia.
2: ¿Fue? ¿Hace cuánto?
0: Y cuando surgió, 2012 más o menos. No, pero, 2014 él dice que lo había comprado, que no valía nada, valía muy pocos dólares. Y después, bueno, se empezó a popularizar y creció muchísimo. Bueno.
2: Mi amigo me dijo que hace 2 años le pedía plata para la sube.
3: Bueno, capaz que le mintió a tu amigo.
0: Claro. Quizás, no sé, le mangueó la plata para la sube.
2: Mucha gente manejaba en el 2014.
0: Nadie.
1: No, pero se ve que él sabía.
0: Él sabía, el tipo, evidentemente es un tipo que sabe, ¿no? Sí. No la vimos, ¿viste? Como decía él, no la ven. Bueno, no la vimos. Igual es una buena noticia para vos, Rolito. ¿Qué vas a hacer? En vivo.
1: Rompes.
2: Había preparado unos chistes para hoy.
0: ¿Ya está?
2: Ya me voy, yo. Ya vienen ellos. Si quieren seguir ustedes. Yo ya hice la tarde, después está terrible.
0: No, pero que te quede
2: tomada de pelo a la gente.
0: Sí, a todos, ¿no? Pero que te quede como ejemplo, Rolito. Vos ahora estás pidiendo para cargar la sube. Quizás dentro de 2 años tenés 600.000 pesos, dólares de Bitcoin.
1: Miralo del lado
0: bueno. Positivo, ven. Claro,
1: un día pedís plata prestada para la sube y al año
0: 600.000 dólares en Bitcoin, Dios mío. Pero la verdad, tratamos de hacerlo gracioso, pero es una vergüenza, sinceramente.
4: Pagar la plata.
0: Exacto. Bueno, y cierro con el dólar, 1.535 pesos, sí. Ahora, al igual que el cierre del viernes, y 521 puntos básicos el riesgo país. Subió un poquitito nada más con respecto al día viernes, María.
1: Muy bien, cerramos la etapa del día.
2: Los que manejan, mucha precaución, sobre todo en la ruta.
0: Sí.
2: Está tan peligrosa la ruta. Recordar que manejen con mucha precaución, sobre todo de noche. Más vale ir a 80 en el auto y a 120 en la ambulancia o 40 en el coche fúnebre.
0: Muy
2: bien. Y no hay chiste acá.
0: No, claro que no.
2: Bueno, y me contaba un amigo. No sé si contarlo. No, bueno.
0: Dale, Rolo, dale, vamos.
3: Hay que decirlo.
0: Fuerza.
2: Me decía, yo hubo una época en la que tuve mucho levante.
0: Esa.
2: ¿Cuándo fue? Le digo, en la época que manejaba una grúa.
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13: Y ahora a Encendidos en la tarde llega un número uno, llega el querido Santiago Jason García. Primera parte,
14: Sí. Bueno, a ver, algo lindo para ver,
15: Santi. Y bueno, empezó la primavera.
14: Hay una onda romántica en el aire.
15: Sí, el amor está en el aire.
14: El amor está en el
15: Love
14: aire.
15: Love is in the air. fui a Palermo a caminar, no fui a correr. Un viento, una nubladez.
14: Y hoy estaba muy ventoso.
15: Una nubladez, una vientolina. Uh-huh. Después empezó a salir el sol y cuando sale el sol, la temperatura es muy agradable en primavera cuando sale el sol, pero cuando no sale el sol, por ejemplo, hoy hacía un poquito de frío.
14: No, y el viento era fuerte hoy.
15: El viento era fuerte, había alerta de viento.
16: Pobre Chantu.
14: Pero no importa, viento, dile a la lluvia, lo
15: sí,
14: que sea.
15: Sí, aparte uno adentro de casa no hay viento y bueno, obviamente...
14: Estamos en la estación del amor.
15: Sí, es así. Ay, la estación del amor, del
16: hacemos estar tres meses.
15: Del repimporoteo, como decía un famoso, ¿no? De crónica. A repimporotear. Bueno, traje algunas comedias románticas o películas románticas sin llegar al melodrama, nada que termine mal. Spoilers, ninguna de estas películas termina mal. Que están en diferentes plataformas, ¿no? Algunos son clásicos, otros que uno las puede ver. No es ir a buscar en el Zapping una de esas películas románticas, es entrar y verla directamente. Que para eso estamos en la era del streaming, gente. Veo que hay gente que todavía espera encontrarse algo en el Zapping. No, vayan a buscar. Así que traje 4 de Netflix, 3 de Prime Video y 5 de HBO Max. Las voy a enumerar. Tomen lápiz y papel.
16: Lápiz y papel,
14: Sean. Yo estoy muy atenta porque para mí es muy importante la comedia romántica.
15: Lo sé. Uh-huh. Por eso lo sé.
17: Vos sos demasiado buena, Mete.
14: No, pero que a mí, por ejemplo, cuando veo tele a la noche, me gusta ver cosas agradables y que me dejen una sensación de paz.
15: Estoy de acuerdo.
14: Y de felicidad.
15: Estoy de acuerdo.
14: A mí es comedia romántica.
15: Te cuento para... El sábado antes del maratón, yo también buscaba películas que no pusieran un pensamiento perturbador en mi cabeza, claro, porque después soñá.
14: Exacto. Ay. O no dormí
15: bien.
14: Porque te quedas pensando.
15: Porque te queda que la motosierra.
14: No.
15: ¿Entendés? Vos, si una comedia romántica, no va a venir el protagonista con una motosierra a arrancarle el brazo y tirárselo a los perros.
16: Depende en qué estado de la vida te encuentre. Hay gente que tiene roto el corazón y ve eso y dice, chao, y lloro.
14: No, porque en general las comedias románticas tienen ese perfil gracioso de incluso...
15: Tranquilizador.
14: Sí.
15: Finally tranquilizador.
14: Sí, no es...
15: No, pero la vida no es como en las películas. Sí, justamente por eso miramos películas.
14: Claro, exactamente.
15: Cómo odio las películas que son exactamente como la vida. ¿Para qué? ¿Para qué? Para eso abro la ventana, gente. Bueno, arrancamos. Netflix.
16: Vamos, Chantú.
15: Sí. El servicio de streaming de la N roja, como nos obliga el manual de estilo a decir para no repetir Netflix.
16: Re obvio era esto.
15: Bueno, más allá, habiendo finalizado 77.400 películas de Cantinflas, bueno, hay algunos clásicos que también hicieron historia, como El diario de Bridget Jones, mm-hmm. ¿sí? Con Renée Zellweger, y trabaja Colin Firth y otro actor, no me acuerdo el nombre. ¿Cómo se llama el actor este que hablamos fuera del aire? El deforme.
16: El que le gusta a María. ¿Cuál es?
14: Hugh Grant.
15: Deforme. Sí,
14: porque. Envidiosos.
15: Bueno, deforme es porque si
14: es. Es tan bello.
15: Si fuera normal, toda la gente tendría la cara de Hugh Grant. Y nadie tiene la cara de Hugh Grant.
14: Es tan bello que sale de lo normal.
15: Y es gracioso. Y es muy malhumorado. Es muy mal llevado. Eso
14: ¿sí? Sí, es muy mal. Tiene esa mirada tan tierna.
16: Bueno, María va por la primera película todavía. Para un caso, querida. Aguanta el rey.
15: No va a llegar más. Bueno, El diario de Bridget Jones. Después también está en Netflix. Si yo tuviera 30. Con Jennifer Garner.
16: Vamos, mi película favorita, es así.
15: Y Mark Ruffalo,
14: no, que aunque... ¿Está en Netflix?
15: Sí, hoy la vi. Hoy.
16: 13 Going on 30.
15: Hoy. Espectacular. Bueno, listo, ya está, con eso tenemos. Ya le hicimos la tarde a María.
14: Una para mañana.
15: Fórmula para amar con Meg Ryan y Tim Robbins. Una rareza. Donde sí, es una de... en el marco de las universidades, ¿sí? Incluyendo a un personaje, a alguien que interpreta a Albert Einstein. Se da esta comedia romántica. Una que es... No es exactamente comedia romántica, pero tiene romance y que para mí es perfecta, que es una adaptación de Emma, de Jane Austen, en la etapa moderna, que es Ni idea, protagonizada por Alicia Silverstone. Okay. Una de las mejores comedias de los 90. Si se hubiera estrenado ahora, la hubieran nominado al Oscar, pero en aquella época todavía tenían un poquito de miedo de tener originalidad. Esas son las de Netflix. El diario de Bridget Jones, Si yo tuviera 30, te la recomiendo, es como un quisiera ser grande femenino. Uh-huh. Ni idea y Fórmula para amar. Pasando a Prime Video. Sí, como si fuera la primera vez. Esta es comedia romántica, pero lloraba moco tendido.
16: Sí, por eso te digo.
15: ¿Sí? Drew Barrymore y Adam Sandler.
16: Me encanta.
15: Ella tiene una memoria corta que dura solo un día y él todos los días de su vida tiene que enamorarla y hacerla feliz porque al otro día se olvida.
16: Chicos, eso en la vida no existe, por las dudas. Porque viste que gente toma eso, no existe en la vida eso.
14: Recordá el nombre.
15: Como si fuera la primera vez.
14: Sí. Eso ¿también en Netflix?
15: Eso no, ya no, pasamos Prime a Prime Video.
16: ¿Qué vas a decir?
15: Tomás.
16: Ya te conozco, dale. Tomás, ¿qué vas a decir?
15: ¡Tomás, gato malo! no entendió la metáfora de que uno tiene que todos los días enamorar a la persona que tiene.

0: alguna maniobra o hay un sector donde se puede pasar tranquilamente y no van atrás del auto que tienen adelante. Alejandro, Parque Centenario.
1: Graciela de Banfield. Yo manejo desde los 14 años. Me encanta manejar, manejo muy bien, pero realmente me hinchan esos que van por la izquierda a 40. No les digo nada, pero los reinsulto por dentro. No puedo creer, tampoco en las avenidas anchas todos van a 40 y no hay espacio para avanzar. Algunas transgresiones me mando porque me gusta ir ligero, no mucho, pero me gusta ir un poquito ligero y bueno, nada más.
2: Hola María y equipo. Bueno, mira, yo desde chico siempre fui muy fierrero, bueno, y me gusta andar muy rápido, siempre. Bueno, ahora un poco más grande, ya soy grandecito, ya me tranquilicé. Lo que más me molesta, te digo, es terrible cuando tocan bocina antes que el semáforo se ponga verde. Es una cosa que me pone loco. Después lo demás, bueno, tranqui, me lo aguanto. Bueno, un abrazo para todos y los felicito por el programa. Juan Carlos de Rama.
3: ¿Cómo te comportás al volante? Esa es la consigna de hoy. ¿Tiene que ver la actitud que tenemos cuando manejamos con nuestra personalidad? ¿Sos impulsivo? ¿Sos tranquilo? ¿Respetás las normas? ¿Sos transgresor? Julio dice, muy importante la consigna de hoy. Yo tengo una teoría. El argentino promedio subestima la importancia del modo de conducir. Siento que hay una suerte de inconsciente colectivo que dice, el que cumple las normas es un tonto, por no decir un bol. Yo soy piola, por eso puedo ir a cualquier velocidad y además hablar o mensajear por el teléfono, dicen otros, ¿no? Creo que muchos, entrados en años, son todavía adolescentes y ponen en riesgo sus vidas y la nuestra. Creo que es necesario invertir en campañas y educación vial en las escuelas. Es necesario crear conciencia. Un pedido para Rolo, que le mande un saludo el doctor Chamuyo. Ajá. ¿Cuál es el doctor Chamuyo? El doctor Tramoya.
4: Tramoya será.
3: Ah, que hace mucho tiempo que no aparece. Soy colega, por lo tanto, si es necesario, hay una moneda para él.
5: Por supuesto que sí, un saludo también.
3: Hay una moneda.
5: Sí, hay una moneda y estaremos.
3: Doctor Tramoya de su CBULA. Gracias, gracias por sostener un espacio tan lindo, Julio de la Plata, oyente
4: fiel. Me gustó lo de Chamuyo también.
6: Sí, es muy bueno, yo también digo, lo tenés que registrar ese, te van a chorear. Chicos, yo como chilena manejo muy bien, dice, respeto las reglas y sobre todo a los peatones, cosa que acá en 20 años jamás vi hacer valer el paso de cebra, dice. Me cuesta mucho manejar acá, me chocan de atrás, cuando paro en un signo, pare, o cuando dejo pasar a las personas, también, me tocan bocina. Es un caos siempre, dice Janet.
3: Hola, encendido, juro y perjuro que manejo divino, pero desde que cambié de auto, estaciono horrible, a 100 metros del cordón de la vereda, pero toco bocina, nada de señas de luces, eso es muy masculino. Bocina al mejor estilo Bombay.
6: Bueno, me gusta, está bien.
3: En dos oportunidades me bajé del auto a discutir y no cuento más porque me quitan el registro. Dios mío. Resumiendo, soy una conductora un tanto feroz. Saludos de Concordia, Entre Ríos.
6: Dios mío, será un
3: conductora
6: peligro.
3: Conductora feroz, me encanta.
6: Un peligro.
4: Atemorizante.
6: Sí, tal cual.
4: Sí, ¿no?
6: Hola, chicos. Marta, querida.
4: Dice Martita.
6: Yo manejo muy rápido, pero tengo mucho control y buenos reflejos, aunque sea grande, dice. Nunca choqué, pero sí tuve una infracción una vez por no encender las luces en ruta. Después de
3: Córdoba, seguro.
6: Seguro. Después de parar a cargar combustible. Claro, las apagué y me olvidé de prenderlas de vuelta. Ajá. Soy una fiel oyente de todos ustedes, Martita.
3: Virginia, que nos escribe desde
4: Seattle. ¿Qué dice Virginia?
3: Dice, aprendí a manejar cuando me mudé a Seattle hace ya más de una década. En Capital no necesitaba manejar para nada. Hace poquito estuve en Buenos Aires y noté dos cosas, si me permiten la observación. Uno, los carriles son opcionales. Hay un exceso de uso de las balizas. Juro que en el estacionamiento de un shopping no es necesario avisar que estás por estacionar. Y más allá del chiste, no sé si me animaría a manejar en Argentina. Terminaría presa a las 2 horas, puteando y chocando y tocando bocina. Dos cosas prohibidas acá. Mirá. Cada 3 metros. Besos desde una otoñal Seattle.
6: Ay, qué lindo otoño.
3: Último, dale, Tom.
6: Dale, nuestra amiga o amigo. Dice, ante nada, feliz primavera. Entiendo que nos falta educación vial. Observar las prioridades. Pero yo no soy ni de tocar bocina sin necesidad extrema, dice, solamente con algún riesgo de

0: atropellar a alguien o de chocar. Ajá. Pero si no, no, soy muy tranquila y sobre todo me gusta disfrutar del viaje. Así que elijo no hacerme mala sangre, dice
1: ella. Muy bien, excelente. Bueno, ha sonado el top de las 15.
0: Sí, Meli.
1: Ahora viene Rolo, el Mitre informa primero y luego Pietro Sorba.
2: 4 de la mañana, ese chupao que sale muy chupao, pero muy chupao de la fiesta. A los 5 minutos lo para un control policial, le hacen el control de alcoholemia. Dice, amigo, usted está muy chupa. Si le doy 20.000 pesos, ¿me va a digerir? Vamos a hacer una excepción. Lo voy a digerir. Circule. 5 minutos después, control de alcoholemia.
0: No.
2: El policía dice, usted está muy chupado, tiene mucho alcohol en sangre. Lo voy a tener que... Si le doy 20.000 pesos, ¿me va a dejar seguir?
0: Sí.
2: Bueno, por 20.000 pesos lo dejo seguir.
0: No, nomás, a ver, otro.
2: 5 minutos después.
0: No, no me diga.
2: Control de alcoholemia.
0: No, chica, mala suerte.
1: Al mismo lugar.
2: Dice,
0: mío,
2: está muy chupado, lo voy a tener que detener acá. No, si te doy 20.000 pesos, ¿me vas a dejar ir? El policía le dice, mira, hazme una cosa, dame 50.000 y te dejo salir de la rotonda.

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0: alerta naranja por vientos. El Servicio Meteorológico anunció vientos en Capital Federal, también en las provincias de Buenos Aires, Río Negro, La Pampa, San Luis, Mendoza, Córdoba, Santa Fe, Santiago del Estero y Entre Ríos. Las ráfagas podrían alcanzar hasta 80 kilómetros por hora. ¿Qué pasa ahora en el Aeroparque Jorge Newbery?
1: Intensa actividad en el Aeroparque Metropolitano Jorge Newbery debido a la suspensión y cancelación de varios vuelos con destino nacional e internacional. Es el caso de Leticia, que viajaba con amigas hacia Milán, conexión vía São Paulo, pero le informaron que el vuelo fue cancelado. Esto le decía Radio Mitre.
2: Y bueno, nos fueron diciendo que iba a ser demorado, hasta que nos llamaron por primera vez, y cuando nos llamaron nos dijeron que el vuelo había sido suspendido.
1: Uh-huh. ¿Hacia
2: cancelado?
1: ¿Dónde?
2: Cancelado, a São Paulo. Y nosotros tenemos conexión con Milán.
1: Okay. ¿Suspendido o cancelado al final?
2: Cancelado, cancelado. Nos hicieron pasar por migraciones sin sellar pasaportes. Estamos acá, no sabemos si estamos en tránsito o cómo estamos. Y nos dicen que tenemos que reprogramar por la web. Pero bueno, la web, como no está todavía asentado la cancelación del vuelo, no nos deja reprogramar.
1: Alan Zurita, Mitre informa primero.
0: Más sobre la alerta meteorológica, algunos meteorólogos la relacionan con el fenómeno de El Niño. En ese sentido, hoy una crecida del mar inusual en Monte Hermoso por su estada provocó daños en la costanera. En ese partido bonaerense cercano a Bahía Blanca, en el sur de la provincia, tuvieron que suspender las clases. Ahora sigue habiendo oleaje, pero ya no sube a la costanera, aunque se ven manchones de agua sobre el asfalto cercano a dos cuadras de la peatonal de Monte Hermoso. Juegos Sudamericanos, otra medalla de bronce para la Argentina. Celeste D'Arcangelo se quedó con el tercer lugar en la prueba individual de gimnasia con pelota. La Argentina continúa en la segunda posición del medallero con 164 preseas. Fútbol, y sigue la fecha de la Liga Profesional Argentina. Aldo Civi, Atlético de Tucumán, por 34 minutos del primer tiempo, están 0-0. Temperatura en Buenos Aires, 15 grados 8 décimas, humedad 46%.
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26: Bueno, ¿cómo seguimos, Pietro? Hemos hablado de restaurantes.
27: De las filas, de las colas. Bueno, y ahí sobre ese tema, para cerrarlo, el hecho de hacer la fila no es algo casual, es algo que responde a un mecanismo que se llama FOMO. FOMO significa Fear of Missing Out.
26: Sí.
27: Miedo a quedarse afuera.
26: Tal cual.
27: Entonces, bueno, pero ¿por qué? Porque mucha gente considera que para conseguir algo hay que meterse en ese tipo de situación. Bueno, porque escuchó hablar de eso y entonces quiere pertenecer a esa situación, porque considera que es algo muy especial que sale de lo habitual. Así que bueno, lo estudiaron también hasta los psicólogos. Vamos con otra nota que me pareció interesante, que habla de las tendencias futuras en los menús.
26: Ajá.
27: Hoy en día los cambios en la cocina no son sustanciales, son detalles, son pequeñas cosas que, bueno, se van sumando y que generan tendencia. Porque cuando se habla de cambios epocales en la cocina, tenemos que pensar en cambios como el de la cocina molecular, el cambio que se produjo en los años 60 cuando empezó a hacerse conocer la nouvelle cuisine, que revolucionó totalmente la manera de comer de las personas, porque hay que recordar que hasta ese momento funcionaba la cocina de los grandes hoteles, esa cocina que empezó en los años 20 del siglo pasado y que se protrajo hasta aproximadamente el final de los años 60. Después vino la nouvelle cuisine con su producto nuevo, la porción más chica, los productos de temporada, el chef que finalmente aparece, porque antes los chefs eran prácticamente desconocidos. Después vino, 30 años después, básicamente en los años 80 del siglo pasado, Ferran Adrià con su cocina molecular, que en realidad no es de Ferran Adrià, sino es de otras personas. Pero
26: ¿cómo se llamaba el restaurante de Ferran Adrià?
27: El Bulli. Y a partir de ese cambio de la cocina molecular y de ese estilo, no hubo cambios técnicos, porque yo creo que no hay muchos más cambios técnicos que podamos aplicar a la cocina. Y entonces empiezan a aparecer tendencias. Esas tendencias, bueno, para estos años son varias. La nota describe más o menos entre 6 y 8 tendencias que marcan un camino. Entonces, primero,
28: sí.
27: Flavor shock. O sea, el impacto del sabor. O sea, hay gente que busca, sobre todo en la generación Z, hay gente que busca ese tipo de situación.
28: O
27: sea, quieren sorprenderse, quieren probar cosas nuevas, quieren meterse con texturas, sabores completamente nuevos. El ahumado, ¿viste? El encurtido, la fermentación. Bueno, toda cosa que hoy en día uno encuentra normalmente en los restaurantes, bueno, esa es una tendencia, porque hay público que quiere buscar ese tipo de sabor, un sabor que sale de lo convencional. Después tenemos una tendencia que apunta a las proteínas basadas en planta, proteínas vegetales. Uh-huh. Hay gente que por convicción, por temas de salud, intenta sacarse de encima la carne vacuna, la proteína animal, y busca, gracias a la capacidad que tienen los chefs de esta generación, busca platos donde la parte vegetal sea dominante, predominante. Y entonces, gracias, decía a los chefs que realmente saben tratar esta materia, salen menús, platos, recetas que solamente tienen una parte vegetal y que sale realmente maravillosa. Y esos platos no son destinados solamente a la persona que buscan lo vegetal, sino también a personas que comen proteína animal, que quieren comer algo diferente de vez en cuando. Exacto. Y la verdad que es sorprendente, estas recetas son sorprendentes, porque tienen un sabor, una textura, una presentación que es maravillosa. Después hay una parte vinculada a lo sabroso y saludable, ¿no? Porque muchas veces nosotros que pensamos, y lo saludable es aburrido, no tiene grasa, no tiene sabor, es chato, etcétera, etcétera, etcétera. Bueno, hay una tendencia que donde también se busca lo saludable, porque hay que buscarlo siempre, pero también lo sabroso. Y entonces también, gracias a los chefs que conocen la técnica y saben manejar los alimentos, realmente empiezan a aparecer platos donde no se renuncia prácticamente a nada, pero cuidando la cantidad de ingredientes, cuidando la cantidad de materia grasa, cuidando la cantidad de alimentos que supuestamente no son tan saludables, bueno, se logran platos que lo son.
0: Muy bien.
27: Otra tendencia, abundancia local. ¿Qué significa?
0: ¿Qué significa?
27: Abundancia local significa que hay mucha gente que busca productos que pertenecen al lugar donde viven, o por lo menos lugares de cercanía. Uh-huh. ¿Por qué? Porque quieren conocer mejor todo lo que se produce cerca de donde viven. Y eso es muy interesante, porque muchas veces comemos cosas, no sabemos de dónde viene, no sabemos quién la hace. Y en este caso hay personas que le prestan mucha atención a estos que no son detalles, son cosas importantísimas, porque bueno, si yo como un tomate reliquia, uh-huh, que son estos tomates que están de moda, que finalmente en un mes y medio empezarán a inundar el mercado, bueno, quiero saber quién es que lo produce, dónde lo produce, cómo se produce, etcétera. Lo mismo vale con los quesos, con la charcutería, con el aceite y con muchos productos que hoy en día están en el mercado. No es lo mismo comer un queso artesanal o un producto de charcutería artesanal que comer un queso o un chacinado que están encerrados en un blister y están en la góndola del supermercado.
0: Claro.
27: Así que quiero decir, obviamente cada uno compra lo que puede, porque no todos los bolsillos permiten hacer lo mismo, uh-huh, pero efectivamente hay una diferencia grande estas dos tipologías de producto. Después, esto es algo que yo también observé últimamente.
0: A ver.
27: La gente le presta atención a los cocineros, a los restaurantes que no generan muchos desperdicios. Ajá. ¿Qué quiero decir con eso? No se tira la comida en exceso.
0: Claro.
27: La que finalmente sale de los descartes de la elaboración se reutiliza para hacer otras cosas. Con esto no quiero decir que la meten en un plato y la reciclan. Quiero decir que con la cáscara de la papa se hacen otra cosa, con la cáscara, no sé, con la piel de la zanahoria se hacen otras cosas, etcétera, en función de los platos. Porque, por ejemplo, con toda la cáscara de la zanahoria se puede hacer se pueden extraer el color y el jugo de la zanahoria y sumarlo a un plato, sin tener que utilizar la pulpa central de la zanahoria, por ejemplo.
0: Qué rico.
27: ¿No? A ver. Bueno, después, vegetales ya hemos hablado, después hay otros dos o tres ítems como la que son casi redundantes, ¿no? Una es la comida para sentirse bien. ¿Y quién es que no come para sentirse bien? Todo el mundo quiere comer para sentirse bien.
0: No,
27: a mí que a veces las tendencias son un poco estúpidas, ¿no?
1: Ah, no me quedó claro, mira.
27: ¿No?
1: No. Muy bien estuviste. No, para rotularla bien.
27: Bastante estúpidas, porque son redundantes y además es como ahora que te dicen, no, yo quiero tomar un buen café.
1: Sí.
27: Siempre quiero tomar un buen café.
1: Claro, está bien.
27: Pero si quieres tomar un buen café, tenés que tomar un café de especialidad, porque si no tomas un café de especialidad, sos un paria. No entendés nada de café.
1: Tienes razón, está ahora de moda.
27: Te llevan un poco hacia ese lado, ¿no?
1: ¿Hoy sabes cuál vi? Perdón, quiero que opines de esto. Diga. Ya seguís.
27: No,
1: ahora
27: pero
1: hacen lo vi ayer en las redes en Belgrano. Escuchá, Rone, te morimos.
27: A ver.
1: El viajero, ¿viste el viajero que hemos hablado muchas veces acá? Que es la botella de plástico cortada por la mitad y los chicos en la previa, antes de ir al boliche, le ponen alcohol ahí.
26: Sí.
1: Ahora lo hacen, pero con café. Te lo entregan directamente en la puerta del local de café de especialidad, una botella de plástico cortada en el medio con café, así vos vas paseando con
26: el café para llevar.
1: El café para llevar.
27: Lo que no se entiende para qué sirve.
1: No, para nada.
27: Por eso digo, ¿para qué sirve? Para
1: aparte
27: nada.
1: En un envoltorio de plástico.
0: El ritmo del vasito igual.
1: Claro, exacto.
27: Bueno, pero estas son las cosas de nuestro mundo, de nuestra sociedad. Entonces, hay cosas que son interesantes y hay cosas que realmente son totalmente inútiles.
1: Total.
27: Así que bueno, esta era la parte vinculada a las tendencias. Entonces hay un par de temas más y después, si tengo tiempo, una pequeña receta con un producto de temporada.
26: Dale.
27: Un chef que se llama Bruno Verjus, que es un conocidísimo chef, por lo menos para los franceses, conocidísimo chef francés que tiene un restaurante dos estrellas en París, o sea, donde el cubierto sale 400, 500 euros por persona, dijo: la alta cocina se terminó. Bueno, esta frase es una frase que yo estoy escuchando hace bastante tiempo, en los últimos años, y porque todo el mundo no, algunos afirman que ya ese tema de comer aquí 400, 500, 1000 euros, $1000 por persona no existe más, o sea, se va a terminar. Tengo mis dudas al respecto, porque no es simplemente la alta cocina no es simplemente una cuestión de comer, también va más allá, va hacia otro lado, es una cuestión de poder, es una cuestión de impresionar a la persona que está sentada quizás con vos en esa mesa, etcétera, etcétera, etcétera. Pero también es cierto que los costos de la alta cocina se están transformando en algo insostenible, no solamente por los costos en sí, sino por el manejo que tienen los restaurantes vinculados a esta tendencia, a este tipo de comida. Hago un ejemplo.
1: A ver.
27: Ese famoso restaurante que mencionaba nuestra compañera María, el Bulli o el Bulli de Fernán Adrià, tenía un camarero por persona, por comensal. Esa era la proporción. Entonces, ¿cómo se puede solventar? ¿Cómo se puede manejar ese nivel de costo?
26: Claro.
27: Y a eso hay que sumarle, por supuesto, la materia prima, porque la materia prima que se utiliza en esos restaurantes obviamente no es una materia prima común y convencional. Son materias primas que tienen un costo elevado. Muchas, por ejemplo, llegan de otros lugares del mundo en cajas perfectamente selladas, etcétera, etcétera, y todo eso tiene un costo. Entonces, sumando todo eso, bueno, finalmente resulta que a pesar de los precios muy elevados de los cubiertos, o sea, finalmente muchos no logran sostener esa ecuación. Uh-huh. Y bueno, y algunos dicen, finalmente afirman, algunos grandes chefs que evidentemente ya no aguantan más o ya no tienen ganas de estar dentro de esa locura, dicen, bueno, esto ya se acabó. Yo no sé si se acabó, pero seguramente hay que volver a pensar un poco en ese modelo, en ese esquema, que va a seguir existiendo, porque la comida no se llamará alta comida, no se llamará fine dining, pero ese tipo de comida siempre existió y siempre va a existir.
26: Claro, seguro.
27: Uh-huh. Bueno, último step de esta columna,
0: vamos,
27: de la semana.
0: Pietrito, vamos, Pietro.
27: La receta. Bueno, ustedes habrán seguramente notado en nuestras farmacias del pueblo, que son las verdulerías, que empiezan a aparecer nuestras queridas frutillas.
1: Ay, sí, yo comí el fin de semana.
0: Qué rico.
26: Enorme.
27: Cada año son más grandes.
26: Sí, son melones.
27: Si seguimos así, se van a transformar en peras.
1: Encantaría. ¿Sabes qué frutilla de pera?
0: Qué lindo.
26: Sí, te compras una frutilla y tiene toda la familia.
27: Una frutilla y se acabó.
1: Qué rico.
27: Uh-huh. Bueno, pero de a poquito van apareciendo, después finalmente, bueno, así que hay que aprovecharla, porque las frutillas normalmente duran hasta fines de noviembre, mitad de noviembre, etcétera. Después entra el verano a pleno y las frutillas se van y entran las otras frutas de
26: las
27: verano.
26: Las cerezas.
27: Entran esa maravillosa cereza. Las adoro profundamente.
26: Yo también.
27: Melón.
0: Lo que veo poco es guinda, ¿eh? No hay guinda.
27: No, guinda no hay.
0: Hay muy poca guinda.
27: No, recuerdo haber visto en una verdulería guindas. Pero bueno.
1: Quizás.
0: Es lo que es.
27: No, nos conformamos con la cereza, con esas cerezas, claro, patagónicas.
26: No nos conformamos, las recontradisfrutamos.
27: Son una cosa maravillosa. Mira, te cuento una yo no soy, no le presto mucha atención, y en eso soy un poco distraído, ajá, obviamente, a las cosas que a veces me envían en casa, etcétera. Las empresas, las bodegas, pero hay una bodega, que no, obviamente no la menciono, que es patagónica, que todos los años tiene la costumbre, pero hace, no sé, 10, 15 años, de enviarte, cuando es tiempo de cereza, una caja de cerezas. Yo te juro, espero eso como si fuera un Rolex.
26: ¿Mes? ¿Diciembre?
27: Diciembre, siempre diciembre. ¿Cuándo llega esa caja de cereza? Pero es una caja que debe tener, no sé, 5 kilos de cereza.
0: Nombrala, Pietro, así la
26: ligamos. Sí, sí, porque todo es oyente nuestro, ¿eh? Yo el otro día estaba hablando de las cerezas y me escribió.
27: ¿Sí?
26: Sí, sí.
27: Schroeder, entonces.
26: Que me iba a mandar.
27: No. Schroeder.
26: Hola. Hola.
27: Es una cosa extraordinaria. La verdad, bueno, hablando de cereza. Bueno, pero volvemos a las frutillas.
1: A la frutilla.
27: Bueno, una receta con frutillas no se escandalizan, ¿eh?
1: No me vas a decir frutilla con crema porque vamos.
27: No. No, es una receta salada.
26: No. Siempre buscando lío.
27: Corta y salada, muy
26: es
27: fácil.
26: Para que. Sí.
27: Atención, pasta. con frutilla, tomatitos y albahaca. Eso es muy fácil, Tommy, lo podés hacer vos también, ¿no? En casa, que sos un gran cocinero.
1: Claro, pero cuando me dijiste eso parece que no.
27: No, pero al contrario. No, digo vos porque no, lo digo por el tiempo.
1: Claro,
27: no,
1: está bien, muy bien.
26: A un hombre
27: muy ocupado. Una persona muy ocupada, etcétera,
1: gracias,
27: etcétera.
1: Gracias, Pietrito, abrazo.
27: Ingrediente para 4 personas, 320 Dale. Gramos de pasta, no 5 kilos, 320 gramos de pasta corta,
1: sí.
27: 300 gramos de frutillas, 250 gramos de tomates cherry.
26: Ay, cherry.
27: Si los encuentran, hagan mitad amarillos y mitad rojos.
1: Bueno.
27: Si no, solamente rojos. Una cebolla blanca mediana, albahaca, sal, aceite de oliva. Stop, no tiene ninguna dificultad.
1: No.
27: Entonces, pelamos y picamos la cebolla y la cortamos en brunoise, o sea, en cubitos chiquititos.
1: Okay.
27: Ok. Cortamos las frutillas en cubitos también de medio centímetro, si es posible. Son grandes las frutillas, no pasa nada.
1: No, tiqui, dale.
27: Y los tomates cherries en 4 partes.
1: Ok.
27: ¿Estamos de acuerdo?
1: Sí.
27: En un sartén grande, colocar 2 cucharadas de aceite de oliva, rehogar la cebolla picada a fuego medio durante algunos minutos, para que empiece realmente a ablandarse. No se tiene que dorar, se tiene que ablandar. Después agregamos las frutillas y los tomates cherries a la vez. Cocinamos entre 5 y 6, 7 minutos. No tienen que hacerse una mermelada, tiene que quedar algo ahí. Incorporamos la albahaca, la cantidad a gusto.
1: Bien.
27: Si te gusta el sabor de la albahaca,
1: sí,
27: agrega más.
1: Y
27: si no, un poco menos. Tapás el sartén y apagás el fuego. Con el calor, queremos terminar esa cocción con el calor residual.
1: Okay.
27: No con el fuego debajo del sartén. Bueno, lo dejás ahí. Cocinamos la pasta en abundante agua, hirviendo, ligeramente salada. Colamos, escurrimos bien el exceso de agua.
1: Yes.
27: Condimentamos en un bol la pasta con un poquito, 2-3 cucharadas de aceite. Y agregamos arriba de esa pasta nuestra salsa. Mezclamos, por favor, no pongan queso.
1: ¿Sin queso va? Bueno,
27: si pueden evitar.
1: Okay.
27: Porque tenemos tanta delicadeza en ese plato. Que si le agregamos el queso, la verdad que perdemos un poco esa delicadeza.
1: Si Pietro dice que no va a queso, no hay queso, chicos.
26: Semana pasada estábamos...
1: Justo tenía queso la semana pasada.
26: Tenemos queso. Mauricio, te extrañamos.
27: Se puede, pero si pueden evitar una vez...
26: Para la siguiente receta el queso.
27: Y le va a gustar. La próxima receta vamos a utilizar 200 kilos de queso.
1: Bien, me gusta. Grande, Pietrito.
26: Me gustó, la voy a hacer, incluso yo.
1: Viste, vos también podés.
27: Muchas gracias.
1: A vos, Pietro, sos lo más, te queremos.
27: Gracias.
0: Qué grande sos, Pietro,
1: No más.
0: Y un beso a Mauricio también, que lo extrañamos ya.
1: Son todos
26: muertos. Sí, yo siempre lo extraño.
1: Todos unos muertos de hambre.
26: No, yo me refería al presidente
1: Juez. Lo están llamando de vuelta para que venga de vuelta y les traiga queso.
26: Sí, volvé, Mauricio.
27: Dijo que puede volver el año que viene.
1: Claro, no, sí, ya este año está.
26: Que vuelvan los Mauricios.
2: Recupere.
0: Es una cosa que venga este año y que el año que viene no venga.
1: Ah, es buena esa.
0: No es mala esa.
27: No está mala.
1: Tipo noviembre. Te esperamos, Mauricio.
26: Que vuelvan los Mauricios.
0: Yo sé que me llama el Fino Martínez, el hombre del tránsito del
26: tren. Sí.
0: Dice: choque múltiple en Panamericana, chocaron 2 camionetas. Digo, ¿cómo?
26: No.
0: ¿Cómo va a ser múltiple el choque si chocaron 2 camionetas? Lo que pasa es que eran 4x4. Y vos sabés que.
1: Claro, mucho más.
0: Un amigo me decía: vengo de un curso de manejo.
26: Ah, okay.
0: ¿Qué te dijo el instructor? Nada, porque hasta que yo me fui, él todavía no había recuperado el conocimiento.
1: ¡No!
26: Amigo.
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10: Vamos de paseo.
11: Sí.
10: En un auto feo.
12: Hola María y chicos. Hablo de Mar del Plata, soy Mónica. Lo que odio son los autos ruidosos, caño de escape libre, picadas que te las hacen al lado, enfrente o atrás.
13: Hola, mi nombre es Patricia, soy de Monte Grande y yo manejo desde los 19 años, tengo 62, así que considero que manejo bien, pero la tesis me la dio una vez un camionero que me estaba mirando cómo estacionaba en Pompeya, que es un lugar donde están todos los transportes, hay todos camiones con semi, y este camionero me estaba mirando a ver cómo estacionaba yo. Cuando terminé de estacionar, me aplaudió, así que bueno, esa fue la tesis de mi registro. Le mando un beso.
11: Sí, sí, sí.
10: Porque llevo torreta.
11: Sí, sí, sí.
2: Hoy estamos hablando de la forma en la que conducimos, porque habla mucho de nosotros, de nuestra personalidad. Así que estamos preguntándote cómo sos al manejar. Martín dice, con paciencia, prudencia y algo rápido, sin comprometer la seguridad de nadie. Le dan registro a cada bobo que si me hiciera mala sangre por los que son una molestia, un peligro, ya me hubiese muerto de un ataque al corazón. En ese caso, lo mejor es el manejo APB, a prueba de bobos. No pretendo tener la razón de los muertos, y si tengo que evitar un accidente, lo hago aunque las normas viales me asistan. Lo mejor es alejarse de los bobos. Besos, feliz primavera y feliz día del economista, dice Martín, que es economista. Mira, feliz día, Martín.
1: Feliz día, Martín.
14: Mira, bobo.
1: Hola, chicos. Yo cuando manejo soy muy maniático, dice. Tengo que tener el auto limpio, la música al volumen justo y nadie me puede tocar los controles.
2: ¡Apa!
1: Si alguno me cambia la radio mientras estoy manejando, me pone de mal humor.
2: Mira.
1: ¿Y qué, cómo le van a sacar Radio Mitre, querido?
2: Yo también estaría de mal humor, María. Por supuesto.
1: El auto es mi territorio y nadie lo toca. Y soy muy bueno manejando de Isomar.
2: Muy bien. Son las 15:30, ¿eh? Vamos al. Al informativo.
1: Ana María.
2: Ya viene Santi García.
0: Dice que avisa, señora. Su marido ha tenido un accidente con el auto y ha quedado muy mal herido.
24: ¿Cómo? ¿Cómo dice?
0: Que su marido tuvo un accidente y quedó muy mal herido. Pero será posible, está inútil, ni herirse, ¿sabe?
1: ¡Ay!
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0: ...15:31 en Buenos Aires, en la temperatura 15 grados una décima. Anticipo de Radio Mitre. Renunció el titular de discapacidad, Alejandro Vilches. Esto ocurre en medio de los recortes que plantea el gobierno al área, precisamente de discapacidad, en el presupuesto 2027. Vilches señaló que renuncia por motivos personales. Radio Mitre pudo saber que será reemplazado por Esteban Hiller. Ampliaremos. Más sobre la guerra entre Estados Unidos e Irán, el secretario del Tesoro del gobierno norteamericano, Scott Bessent, dijo que a partir del 23 de septiembre las aerolíneas iraníes dejarán de operar, según él, a nivel mundial. Aviación, marítimo, cripto, oro. El 23 de septiembre, todas las aerolíneas iraníes
9: serán cerradas en el mundo. ¿Cómo haremos eso? Si aterrizan, no les podrán suministrar combustible, ni servicios de aterrizaje, ni vender tickets. Y los echarán del sistema dólar. Fútbol, campeonato clausura de la Liga Profesional. Están en el entretiempo Aldo Civi y Atlético de Tucumán. Empatan 0-0. Temperatura en Buenos Aires 15 grados, una décima, humedad 51%.
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14: Vamos.
15: Películas de terror y...
14: Sí, pensé que la verdad es que películas de terror y películas más dramáticas, cosas más terribles. Sí, en realidad series. Traje dos series. En realidad estaba durmiendo porque corrí maratón ayer y hoy me di cuenta que tenía... Hoy es el cumpleaños de Stephen King.
15: Mira
16: vos.
14: El maestro del terror. Sí. Al que le hicieron tomar mate en un mate de independiente en la película It.
16: Qué maestro el tipo, ¿eh?
14: Nunca lo vamos a olvidar, lo vamos a querer siempre por eso.
16: Porque el director era hincha de Independiente, ¿no?
14: Andy Muschietti. Mirá vos. Andy, que triunfa en Hollywood. No me termina de convencer alguna de sus películas, pero no importa. Bueno, Stephen King, Stephen King es un escritor tan importante que hay series, películas, pero también series, que remiten a su universo aunque no estén basadas en libros de él. Y es el caso de la última película, la última serie, Widow's Bay, que está en Apple TV, que ganó 14 premios Emmy en la última entrega del Emmy. No me significa nada el Emmy, y que una serie gane 14 Emmys en una misma entrega indica que hay demasiados premios. Está medio Luis Venturizado eso, está demasiados premios. Pero bueno, lo cierto es que es como una especie de universo de Stephen King, en una isla de Nueva Inglaterra, que tiene un pasado un poco siniestro, pero el alcalde de la ciudad quiere convertirla en un polo turístico y de alguna forma tratar de borrar ese pasado siniestro que la isla tiene, ¿sí? Aunque parezca mentira, es una serie de terror. Los primeros episodios trata de esconder un poco su juego. No se sabemos si en realidad están en la cabeza del alcalde o si realmente ocurren fenómenos sobrenaturales en la isla. Y él trata de convencer, primero mediante la invitación a un periodista, de que es un posible polo turístico y un lugar agradable para ir a pasar un fin de semana, para estar ahí. Llega el periodista y, claro, empiezan a ocurrir algunos eventos siniestros en la isla y uno dice, me parece que acá no puede haber ningún turismo.

0: porque esto está más maldito que... Bueno, ese es el universo, muy al estilo, tanto geográficamente hablando como en esta ambigüedad de Stephen King. Widow's Bay, es, además de todo esto que mencioné, que rápidamente lo ubica en este universo mencionado de Stephen King, es increíblemente una serie que tiene bastante humor. Y si bien algunos dicen que es una comedia, yo no creo que sea una comedia, pero juega muy al límite por las desventuras del pobre alcalde. Están todos chiflados en el pueblo y el pobre alcalde trata de darle un poco de civilización a las cosas. 14 premios Emmy, 10 episodios, primera temporada. Vale la pena darse una vuelta por ahí. Es una manera también de festejar el cumpleaños de Stephen King. Stephen King tiene... Yo participé de un libro sobre Stephen King hace un tiempo. Tiene películas inspiradas en Stephen King. Hay muchas, muy variadas. Por supuesto, las más obvias, Misery, Carrie, El Resplandor. Y obviamente Cuenta conmigo. Son todos relatos del gran Stephen King. Así que esa es la primera recomendación. Terror, para los que no quieren festejar la primavera. Para los que están contentos con la oscuridad y lo siniestro, tienen esa oportunidad. Y fuera del aire, Tommy, que se me acercó.
1: Yo me acerqué.
0: Se me acercó y me dijo, ¿podemos hacer unas pastas con frutilla? Me dijo, bueno, dale, entre los dos podemos hacer un plato razonable.
1: Nosotros somos buenos, Dani.
0: Sí, entre los dos.
1: Obvio, no.
0: No solo
1: por
0: se pierde.
1: No, bebé.
0: Sí, y los quesos. Bueno, me dijo, estoy listo para ver la nueva temporada de una de las series más reconocidas y que nunca pierde vigencia, que es Fauda.
1: Ay, sí.
0: Sí, la serie creada por Lior Raz y Abe Isacharoff, que describe los conflictos en Oriente Medio, uh-huh. Sí, un grupo especial, una fuerza especial que trata de infiltrarse para combatir al terrorismo y todos los riesgos que Israel sufre. Esta quinta temporada es una temporada muy esperada, es una serie bastante, tiene episodios no demasiado largos, es una serie que tuvo mucha popularidad, es una serie que su popularidad es mucho más grande que otras series que están en las noticias, pero de forma muy breve. Fauda ya hace casi 10, estaba prácticamente 11 años que está. Y en esta nueva temporada, obviamente, se esperaba muchísimo porque esta temporada incluye los eventos, el ataque terrorista islámico del 7 de octubre del 2023. Lo que tiene mucho que ver con ellos, porque incluso alguno de los que trabajó en Fauda falleció en esos enfrentamientos. Ellos mismos ayudaron a rescatar a personas de los ataques. Hay una anécdota un poco risueña dentro de la oscuridad del tema que cuenta que Lior Raz, sí, que es obviamente Dorón, fue a rescatar gente y una de las personas lo reconoció y como que se emocionó de que Dorón la estuviera rescatando como si fuera un capítulo de Fauda. Ellos participaron de fuerzas especiales. Lior Raz es el protagonista. Abi Isacharoff es un especialista en el tema, un verdadero experto, historiador, periodista en el tema, y por eso la serie siempre ha respirado una autenticidad por encima del promedio. Esta quinta temporada tiene el episodio 7 y 8, tiene que ver con el 7 de octubre, con el ataque terrorista islámico del 7 de octubre, y por supuesto es todo lo doloroso y choqueante que uno imagina, con un enorme, con todo el pudor posible para no ser ofensiva para el ojo del espectador, para no tener que choquearlo, igual de todas maneras logra transmitir el horror que se vivió en aquella mañana. Así que Fauda temporada 5, que está en Netflix. Los actores están de gira por Europa y Estados Unidos haciendo presentaciones de la serie. Yeah. Quiero decir, tiene todo un culto alrededor Fauda, que no ha cesado, que no ha terminado y que por supuesto se ha renovado en esta quinta temporada, que es muy impactante, obviamente, que está en Netflix, que es una de las cosas más vistas, y donde aparte ellos no ceden a la tontería y las presiones culturales que hay actualmente, que han sufrido por lamentablemente otros artistas. Ellos obviamente son muy sólidos y no reciben el ataque que por ejemplo recibe Gal Gadot, la actriz israelí, permanentemente. Se ve que con ellos dos no se quieren meter, con Dorón no te metes, pero bueno, ahí está disponible en Netflix. El curso no se detiene. Let the River Run. Este curso de cine, estamos con el curso de Akira Kurosawa. Sí, vamos a hablar el miércoles, vamos a hablar de Yojimbo. Yojimbo son esas es Yojimbo, que significa guardaespaldas. Yojimbo es una película de la que ustedes tienen seguramente alguna referencia. Sin ir más lejos, en Yojimbo
2: Sí.
0: Yojimbo es una película que ¿quién mira? Kevin Costner, en la película del guardaespaldas, mira Yojimbo.
2: Mira.
0: Porque Yojimbo significa guardaespaldas en japonés. Y es la historia de un samurái que llega a un pueblo donde hay dos bandos enfrentados. Uh-huh. Y él se da cuenta que puede vender su servicio a los dos bandos al mismo tiempo y llenarse de plata mientras los dos bandos se terminan eliminando. Esto después lo hizo Clint Eastwood con Sergio Leone en Por un puñado de dólares, poco tiempo después, tan poco tiempo después que terminaron en juicio por plagio. Pero bueno, Yojimbo se transformó en un western. Yojimbo aparece en la película de Kevin Costner y es una, también está en Entre dos fuegos, la película con Bruce Willis, que roba mucho de ahí. Tiene una inspiración en La novela negra y en Dashiell Hammett, pero cuando uno lo ve es básicamente una película de samuráis mezclado con western. Esa es una de las cosas de las que vamos a hablar en el curso de Kurosawa.
2: Bueno.
0: comovercine.com, tienen ese curso, tienen otros cursos, viene uno de comedia clásica en 2 semanas, ya lo vamos a informar. Y finalmente, en el Paseo de la Plaza, el 29 de septiembre, mi charla sobre El Padrino.
3: ¿Hay lugar todavía para eso?
0: Hay pocos lugares, El Padrino en 3 escenas, Platea Net, ¿sí? La charla con Santiago García, aparte Santiago García en vivo.
2: No, es una cosa muy fuerte.
0: Y quieto.
4: ¿Saludar y todo?
0: Sí, y quieto. O sea, no corre nada, o sea, fácil de alcanzar incluso. El Padrino en 3 escenas, Platea Net, en el Paseo de la Plaza, el 29 de septiembre, y eso es todo por hoy.
3: Muy bien, Santi, gracias.
2: Grande, Santi.
3: A descansar,
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1: 16 horas, 4 minutos.
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3: 16 horas, 54 minutos.
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0: Esta es la hora Todo Hogar. 17 horas, 36 minutos. 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
7: Más de la década del 80, OMD, Touch You Once, Touch You Twice. Te toco una vez, te toco dos.

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Because You Loved Me, Porque Me Amaste, es una canción de Celine Dion, parte de su álbum Falling Into You, grabado en 1996 para Celine Dion, la franco-canadiense, Porque Me Amaste.

Así pasaba Paul Young con Wherever I Lie My Hat, That's My Home, algo así como donde quiera que caiga mi sombrero, esa es mi casa, parafraseando una frase célebre que no tiene tiempo allá en las Islas Británicas.

0: Hori and the Blowfish, Let It Cry.
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4: Esta es la hora Todo Hogar.
5: 19 horas, 2 minutos.
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20: Dusty Springfield, Andarin Hall, Wherever Would I Be.

Spotlight es una canción de Madonna grabada como sencillo, el único sencillo del álbum de remezclas You Can Dance en 1987.

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3: Los clásicos siguen ahora con Blur, Country House, clásicos de la década del 90.

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0: Recién pasaba Thomas Under, integrante de los Mother Talking, antes de su etapa solista, y Love of My Own.
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0: Scorpions, Send Me an Angel.
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1: Una de las preferidas mías, ¿no? Dicen que es las piernas más bonitas. ¿De quién estamos hablando? Claro, por supuesto, de ella, Tina Turner. No quiero perderte.

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3: 20 horas, 54 minutos.
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